0: Ya las 6 de la mañana con 17 minutos. Y tenemos la frase del día de hoy aquí en A Toda M. Hoy que es miércoles, no necesitas tener todo resuelto para sentirte bien. Confía en lo que estás construyendo. Disfruta lo que tienes y recuerda, cada día trae una nueva oportunidad para acercarte a eso que tanto deseas. Hoy puede ser un gran día, así que sal a vivirlo. Recuerda que no necesitas tener todo resuelto para sentirte bien.
1: Esto fue la frase del día.
0: 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Y aquí llega Tío Cali. Esta es la ladrona. Ya son las 6:18.

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1: La presidenta Claudia Sheinbaum en San Luis Potosí informó que ya se encuentra en proceso de licitación el tramo del tren de pasajeros que llegará a San Luis Potosí. El Pleno de la Suprema Corte de Justicia de la Nación validó las normas del Estado que garantizan un esquema de seguridad social digna, retiro, jubilación y pensión para policías. El comercio y los servicios en San Luis Potosí mantienen un ritmo económico estable, aunque sin grandes repuntes, por lo que el sector confía de resultados en la última época del año.
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0: Hola, ¿qué tal? Muy buenos días, buenos días. Gusto en saludarles. Son las 7 de la mañana. 7 de la mañana en punto. Ese es el tiempo en el centro del país. Y es la hora en que iniciamos esta primera emisión de Informativo NTR desde la Ciudad de México, capital de la República Mexicana. Yo soy Guillermo Ortega Ruiz y como cada mañana les saludo con mucho gusto. Agradezco como siempre el favor de su atención y le invito a permanecer en esta frecuencia. Estaremos al aire desde este momento y hasta las 10 de la mañana, compartiendo con usted lo más importante del panorama informativo correspondiente a este día. Hoy es miércoles 9 de septiembre del año 2026. Tenemos en este momento una temperatura promedio de 13 grados en la Ciudad de México. Esta es la temperatura mínima que se espera para hoy. La máxima será de 24 grados y tendremos un miércoles mayormente nublado y lluvioso en la capital de la República. Hay un 65% de probabilidad de lluvia según el pronóstico del tiempo que nos entrega el Servicio Meteorológico Nacional. En lo que hace al pronóstico para el resto del país, para la madrugada del miércoles esperaban temperaturas mínimas de 0 a 5 grados en zonas serranas de Chihuahua, Durango, Estado de México, Tlaxcala y Puebla. Para el transcurso de este día se espera ambiente de caluroso a muy caluroso en el norte del país y los estados del litoral del Pacífico, del Golfo de México y de la península de Yucatán, con onda de calor en Sinaloa, Nuevo León y Tamaulipas, iniciando a partir de este día también en Baja California. Habrá estados donde las temperaturas fluctuarán entre 40 y 45 grados, temperaturas muy altas en una parte de la República Mexicana. Se esperan lluvias intensas en Sinaloa, Nayarit, Michoacán y Guerrero. Lluvias muy fuertes en Sonora, Durango, Zacatecas, Aguascalientes, Tamaulipas, Jalisco, Guanajuato, Veracruz, Oaxaca, Chiapas, Tabasco y Campeche. Lluvias fuertes en Baja California Sur, en Chihuahua, en Nuevo León, en San Luis Potosí, Puebla, Estado de México, Yucatán y Quintana Roo, y chubascos en Coahuila, Querétaro, Hidalgo, Tlaxcala, Ciudad de México y Morelos. Este es el pronóstico del tiempo que nos ofrece el Servicio Meteorológico Nacional para este miércoles 9 de septiembre. En lo que hace a la información, y tal como ya se había anticipado, la presidenta Claudia Sheinbaum envió al Congreso el paquete económico para 2027. Es la tercera ocasión en que la presidenta Sheinbaum envía al Congreso un paquete económico. Fue entregado en la Cámara de Diputados por el secretario de Hacienda y Crédito Público, Edgar Amador, quien hizo la entrega formal y anticipó que dará detalles sobre la política de ingresos y gasto público en las conferencias mañaneras del miércoles y el jueves. Eso anticipó el secretario de Hacienda al presentar al Congreso el paquete económico del gobierno federal para el próximo año.
1: En nombre de la Secretaría de Hacienda y Crédito Público, presento ante esta soberanía el paquete económico 2027. Este, el tercer paquete que se entrega bajo el liderazgo de la doctora Claudia Sheinbaum Pardo, refleja la ruta que el gobierno de México seguirá para conducir la política económica durante el próximo año. Ruta que parte de una distinción fundamental del proyecto de nación que hemos construido desde el inicio de la Cuarta Transformación. Los recursos públicos deben estar al servicio de la gente y del desarrollo del país. Los resultados de la estrategia de la Cuarta Transformación son claros. Entre 2018 y 2024, 13.4 millones de personas salieron de la pobreza. Además, tanto la tasa de pobreza como el índice de desigualdad hoy se encuentran en sus niveles más bajos desde que se tienen registros. Por eso el gasto público tiene una doble responsabilidad: construir bienestar hoy y elevar la capacidad para crecer mañana. Esto significa seguir fortaleciendo el acceso efectivo a derechos como la salud, la educación y la vivienda.
0: Edgar Amador dijo que el gasto público para 2027 fortalecerá los derechos a la salud, la educación y la vivienda, por lo que se propone un presupuesto que reduzca la desigualdad. Eso fue lo que dijo el secretario de Hacienda, Edgar Amador, y aquí lo escuchamos en su propia voz.
1: Por eso el gasto público tiene una doble responsabilidad: construir bienestar hoy y elevar la capacidad para crecer mañana. Esto significa seguir fortaleciendo el acceso efectivo a derechos como la salud, la educación y la vivienda, proteger el ingreso de los hogares y ampliar las oportunidades para que las mexicanas y los mexicanos puedan desarrollar plenamente sus capacidades. Significa también reducir las desigualdades que durante décadas habían limitado el desarrollo de millones de personas y regiones del país. Significa además invertir. Esta administración tiene el objetivo de potenciar el crecimiento de México y para lograrlo continuaremos incrementando la inversión en infraestructura a través del despliegue de una agenda amplia de inversión pública en sectores estratégicos como energía, transporte, logística, salud, agua y educación. Esta es en esencia nuestra visión del papel del Estado en el desarrollo económico, un Estado que orienta, pero que también impulsa y que genera las condiciones para que el desarrollo llegue a todos.
0: Bueno, ya habrá momento para dar detalles de este paquete económico para 2027, tanto en lo que se propone para ingresos como en lo que se propone en el presupuesto de egresos, que es el gasto público, el gasto del gobierno en los diferentes rubros. Hay algunos aspectos llamativos en el paquete económico, como una ley de economía digital que se propone y que busca disminuir el dinero en efectivo con plazos y metas claras. Es decir, se pretende reducir el uso de dinero en efectivo en el país. Yo me pregunto, no lo sé, si México ya está preparado para eso. Contiene también esquemas para impulsar la competitividad de las micro y pequeñas empresas. Tiene un capítulo de consolidación fiscal. En este capítulo se pretende garantizar un manejo responsable de las finanzas públicas, reduciendo el déficit sin frenar la inversión en salud, educación y programas de bienestar. También se propone combatir la evasión fiscal con medidas estrictas contra la facturación falsa y contra prácticas de elusión fiscal. Y también se establece que no habrá nuevos impuestos, aunque se había hablado insistentemente en los últimos días de que se aumentaría el IEPS, el Impuesto Especial sobre Producción y Servicios, en algunos productos como refrescos, como bebidas alcohólicas, como cigarrillos y tabaco, entre otros. Sin embargo, lo que se dice de entrada es que no habrá nuevos impuestos. Ya nos enteraremos y aquí lo comentaremos si hay o no aumento de impuestos para el próximo año. En la mañanera, la presidenta Sheinbaum había informado que en el paquete económico se incluirán nuevas leyes para apoyar a las empresas y evitar la evasión fiscal. Y también había adelantado que en estas próximas mañaneras, concretamente la de hoy miércoles y la de mañana jueves, se explicarán detalles del contenido del paquete económico de 2027. Escuchamos a la presidenta Claudia Sheinbaum.
2: Mañana viene Secretaría de Hacienda y viene mañana es miércoles, ¿no? Mañana miércoles y el jueves, los dos días vienen. Y luego tienen que venir después para explicar lo del FOBAPROA. Mañana presentamos todas las leyes que estamos enviando al Congreso, porque no solo es el paquete que estamos enviando, sino hay otras leyes. Por ejemplo, vamos a enviar la ley de economía digital con el objetivo de reducir efectivo ya con tiempos específicos, que viene incluida en todo el paquete. Entonces mañana lo explica el secretario de Hacienda, viene el secretario de Hacienda, van obras, los subsecretarios, para poder explicar todo el paquete que se está entregando hoy en la tarde, se estará entregando. Y el jueves vamos a presentar facilidades muy importantes para la micro y pequeña empresa. que también vienen en el paquete. Son cuestiones muy innovadoras que nos han estado pidiendo las micro y pequeñas empresas y que también las vamos a presentar el jueves.
0: Eso fue lo que dijo la presidenta Claudia Sheinbaum en relación con el paquete económico para el próximo año. No se han dado muchos más detalles de parte del gobierno. Esos detalles serán ofrecidos por el secretario de Hacienda y Crédito Público, Edgar Amador, en las mañaneras de miércoles y jueves. Se entiende que una mañanera no es suficiente para aportar todos los detalles que la Secretaría de Hacienda dará en relación con el paquete económico del próximo año, que contiene tanto el presupuesto de egresos, es decir, en qué gastará el gobierno, como la ley de ingresos que establece de dónde sacará Hacienda el dinero que se gastará el gobierno. Le platico, el senador Ignacio Mier, líder de la bancada de Morena en la Cámara de Senadores, negó que se vayan a incrementar los impuestos en 2027. Eso dijo Ignacio Mier. También dijo que en este paquete económico se buscará el bienestar de las familias. Eso dijo el senador Ignacio Mier, y aquí lo escuchamos en su propia voz.
3: Es un paquete económico que incluye, además de la miscelánea fiscal, viene establecido que para este año no va a haber incrementos a los impuestos. Había comentarios con relación al IEPS, también se van a revisar, pero lo que se pretende es que se garantice la estabilidad económica, que se garantice el crecimiento económico, que se garantice que todos los indicadores macroeconómicos en general permitan que se incremente el empleo y el bienestar.
0: Bueno, esto fue lo que dijo el líder de la bancada de Morena en el Senado de la República, el senador Ignacio Mier. Y seguramente en los próximos días veremos una intensa discusión, tanto en el Senado de la República como en la Cámara de Diputados, acerca de este paquete económico, donde los diputados y senadores del gobierno y sus aliados defenderán las propuestas del gobierno de Claudia Sheinbaum, y los opositores buscarán todo aquello en lo que no están de acuerdo para atacar el paquete económico que está presentando al Congreso la presidenta Claudia Sheinbaum, y de todo esto estaremos platicando en los próximos días. Por lo pronto nos vamos a un corte, volveremos con más noticias.
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0: Vamos con la información aquí en Informativo NTR y muchas gracias por seguir con nosotros en esta frecuencia. Vamos a presentar aquí diferentes voces de protagonistas de la noticia que el martes estuvieron hablando de diferentes aspectos de la vida política del país. Y voy a iniciar con este testimonio de la diputada panista Margarita Zavala, quien dijo que después de conocer el segundo informe de gobierno de Claudia Sheinbaum, lo único que se puede concluir es que Morena se consolida como un tirano, donde no se escuchan las voces que piden seguridad y desarrollo y solo se trabaja por y para el régimen. Eso dice la diputada panista Margarita Zavala, a quien escuchamos a continuación.
1: A Morena solo le importa mantener su sistema de control, sus leyes a modo y sus conciencias adoctrinadas. ¿Están dispuestos a que una familia sufra, a que un pueblo como el de Sinaloa, el de Tamaulipas, sufra con tal de protegerse? No están al servicio de los pobres, ni de la vida, ni de la dignidad humana, ni de la libertad, ni de la justicia, ni del progreso verdadero. Son tiranos. Tiemblan cada vez que se les enfrenta y desafiamos su control.
0: También le comparto la voz de Clemente Castañeda, líder de la bancada de Movimiento Ciudadano en el Senado de la República, quien informó que su partido, Movimiento Ciudadano, denunciará ante el Tribunal Electoral del Poder Judicial de la Federación a la Presidenta de la República por intervenir indebidamente en la vida electoral al realizar informes de gobierno en todos los estados en víspera de la elección intermedia que habrá de celebrarse en el país el próximo año 2027. Se inconforma con ello el senador Clemente Castañeda y dice que denunciarán al gobierno, que denunciarán a la presidenta ante las autoridades electorales. Escuchamos al senador de Movimiento Ciudadano, Clemente Castañeda.
2: Lo de la presidenta de la República, estamos justamente trabajando en lo jurídico y cuando esté listo se los vamos a compartir. Pero me parece que es fundamental que desde Movimiento Ciudadano se señale y recurramos a las instancias legales que tenemos a la mano para frenar este burdo proselitismo. La presidenta de la República tiene la obligación de mantenerse al margen del proceso electoral y no vamos a permitir que, como lo hizo su antecesor, se pase, se violente la normatividad electoral como si no estuviera pasando nada en este país.
0: Bueno, esto fue lo que dijo el senador Clemente Castañeda, líder de la bancada de Movimiento Ciudadano. En la mañanera, la presidenta Sheinbaum se refirió a la petición de audiencia que ha hecho la presidenta municipal de Uruapan, Grecia Quirós. Recordemos, Grecia Quirós, esposa de Carlos Manso, quien era alcalde de Uruapan y quien fue asesinado. Ella asumió la alcaldía de Uruapan, es ahora una funcionaria pública en el estado de Michoacán, concretamente en el municipio de Uruapan, y está pidiendo audiencia a la presidencia, quien hasta ahora le ha negado ese derecho. La presidenta Claudia Sheinbaum dice que ya no va a recibir a políticos que aspiran a ser candidatos de cualquier partido, incluido Morena. Y por ello, dice Claudia Sheinbaum, no recibirá a Grecia Quirós y serán los secretarios del Gabinete de Seguridad quienes atiendan sus demandas. Eso dice Claudia Sheinbaum, olvidando que más allá de las posibles aspiraciones políticas de Grecia Quirós a algún acto, algún cargo, quiero decir, público, podría aspirar a convertirse en candidata al gobierno de Michoacán, claro está. Pero más allá de eso, y parece olvidarlo la presidenta, Grecia Quirós es ahora presidenta municipal de Uruapan. Y si un presidente gobierna para todos, la presidenta debería estar en disposición de recibir a ella y a cualquier otro servidor público, municipal, estatal o federal que tenga algún asunto que tratar con la presidencia de la República, pero bueno, Claudia Sheinbaum dice que no, que serán los secretarios del Gabinete de Seguridad quienes atiendan las demandas de Grecia Quirós. Es la voz de Claudia Sheinbaum.
3: He tenido con ella conversación a través de mensajes. Ella ha pedido verme, pero he buscado, como ya vienen los tiempos electorales también, pues ya no veo yo a alguien que quiera ser candidato a algo, la verdad, porque ni de Morena, ni de otros partidos, ni de... Pues porque no está bien. Pues me reúno con el gobierno, pero ya no me reúno pues con quien pretenda hacer un... Para temas de seguridad, otros temas, le he pedido a Omar que pudiera atender, o a la Secretaría de Gobernación, que pudiera atender temas de Uruapan. Y, por supuesto, lo que tiene que ver con el homicidio de Carlos Manso. También, pues, la Fiscalía, o puede hablar con Omar, o con... De todas maneras, yo tengo comunicación con ella por mensaje, pues, para lo que ella requiera.
4: ¿Y a los secretarios les ha pedido la atracción federal?
3: Ella lo ha pedido, incluso públicamente lo ha pedido. Pues ya depende la Fiscalía General de la República y de los avances que tenga la Fiscalía Estatal. Pues ya tendrá que decidirlo la fiscal.
0: Y mientras esto dice, desde Palacio Nacional, la presidenta Sheinbaum, la presidenta municipal de Uruapan, Grecia Quirós, informa que solicitó que la Fiscalía General de la República atraiga la investigación de su esposo, Carlos Manso. Y dijo que cuando busca a la presidenta Sheinbaum, no lo hace como candidata, lo hace como alcaldesa sustituta de Uruapan y tendría que respetársele su derecho de audiencia. Eso dice Grecia Quirós, a quien escuchamos a continuación.
5: Sí, lo escuché, pues primeramente que nada, ustedes saben que yo en todo momento me digo hacia la presidenta con mucho respeto, a lo cual pues puedo contestar de esta manera. Mi acercamiento con ella en primera no es como candidata ni mucho menos, porque no lo soy todavía. Mi acercamiento con ella más que nada es en mi calidad de presidenta municipal sustituta, a lo cual creo que tengo el derecho de poder tener un acercamiento con ella para lo que sucede en Uruapan, pero yo soy muy respetuosa. He tenido un acercamiento con el secretario Omar García Jarpes, al cual agradezco que en todo momento responde los mensajes, ha habido atención, y yo espero de manera confiada, por eso estoy aquí precisamente, porque confío en la federación y porque espero que el caso no se politice absolutamente en nada allá en el estado de Michoacán.
0: Bueno, esto es lo que dijo Grecia Quirós cuando evidentemente hay un serio conflicto allá en Michoacán. Asesinaron a Carlos Manso, no avanzan las investigaciones, han querido en la Fiscalía de Michoacán involucrar a Grecia Quirós y ponerla en calidad de declarante. Grecia Quirós se ha inconformado, no confía evidentemente en la Fiscalía de Michoacán, motivo por el cual está solicitando que la investigación del asesinato de su esposo Carlos Manso sea atraída por la Fiscalía General de la República, y lo que está pidiendo Grecia Quirós es derecho de audiencia, que la presidenta la reciba para tratarle asuntos que como alcaldesa sustituta de Uruapan tiene que tratarle a la máxima autoridad política de este país, que es precisamente la presidenta Claudia Sheinbaum. Ella dice que no la va a recibir, que los secretarios del Gabinete de Seguridad la atenderán, mientras Grecia Quirós insiste en ver a la presidenta e insiste en que la Fiscalía General de la República atraiga la investigación del asesinato de su esposo. Eso es lo que está ocurriendo en Michoacán en relación con Grecia Quirós, esposa de Carlos Manso, pero no es el único tema en el que hay diferencias. Las hay también en el tema de la doble nacionalidad, esta iniciativa que impulsa a la presidenta Claudia Sheinbaum para prohibir la doble nacionalidad para quienes busquen ser presidente o gobernador. Es decir, aquellos que quieran ser gobernadores, aquellos que se quieran convertir en presidente, deben evitar la doble nacionalidad, y si ya la tienen, deben renunciar a ella, dice la presidenta Sheinbaum, porque no pueden gobernar si juraron fidelidad a otro gobierno y a otra bandera. Esto es lo que plantea Claudia Sheinbaum sobre la doble nacionalidad, y ya encuentra oposición aún entre sus aliados. Ya verá usted por qué digo esto. Por lo pronto, escuchemos lo que dice la presidenta Claudia Sheinbaum.
3: Y hay personas mexicanas que pueden tener tres nacionalidades, y yo no estoy en contra de eso. Y pueden opinar sobre la política mexicana. Hay personas que tienen nacionalidad mexicana, española, estadounidense, o de otras nacionalidades. Y no está mal. No lo considero mal. El problema es si quiere ser presidente de la República. Gobernador de un estado, ahí sí, y eso no está claro en la Constitución actual. ¿Por qué? Dicen que estamos quitando derechos políticos. No, si alguien con doble nacionalidad quiere aspirar a la presidencia de la República, pues que renuncie a la otra nacionalidad para poder aspirar a ser presidente de la República. Pero ¿cuál es el problema como presidenta o presidente? Tú, cuando te vuelves ciudadano de otro país, juras a la bandera de ese país. Por ejemplo, si te vuelves español, juras obedecer al rey, incluso porque es el jefe del Estado español. Si te vuelves estadounidense, juras ante la bandera estadounidense. No está mal tengas ganas de, o tengas la oportunidad, porque a lo mejor, por ejemplo, todos nuestros paisanos en Estados Unidos, que nacieron allá, las nuevas generaciones, y quieren tener una relación con México y quieren ser mexicanos también, ¡qué bueno! Nacieron allá, son estadounidenses, pero aquí les abrimos las puertas para que también sean mexicanos. Está muy bien. El problema es si quieres ser presidente, porque entonces juraste a la bandera de otro país.
0: Y mientras la presidenta Sheinbaum insiste en su propuesta de prohibir la doble nacionalidad en aquellos que busquen ser presidente o ser gobernador de algún estado, mientras la presidenta busca que esto se impida, Manuel Velasco, senador del Partido Verde, líder de la bancada del Partido Verde en la Cámara de Senadores, reveló que dentro de su partido, dentro del Verde, hay políticos que tienen la doble nacionalidad y hay otros que no están de acuerdo en aprobar la ley que prohíbe tener doble nacionalidad si se quiere ser presidente o gobernador. Es decir, la presidenta Sheinbaum está encontrando oposición a su iniciativa aún entre sus aliados, como son los legisladores del Partido Verde Ecologista. Así lo dijo Manuel Velasco, y aquí lo escuchamos en su propia voz.
6: Hay que ver cómo va a quedar el dictamen final y qué alcance va a tener. La mayoría de los senadores del Verde han manifestado que están en la disposición de apoyarla, sin embargo, hay otros que tienen inquietudes o que coinciden con esta iniciativa. Estamos todavía en un proceso de diálogo con los compañeros. Sí, claro, tenemos también compañeras, compañeros que tienen la doble nacionalidad.
7: ¿Ah, sí?
8: ¿Y no estarían dispuestos a renunciar a ella?
6: Sí, están dispuestos.
0: Bueno, esto fue lo que dijo el senador Manuel Velasco, líder de la bancada del Partido Verde Ecologista, y aquí hay una expresión de clara oposición a la propuesta de doble nacionalidad que impulsa la presidenta Claudia Sheinbaum. Con esto nos vamos a un corte. Volveremos con más noticias.
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12: Estamos estudiando, ya nuestra coordinadora Ivonne Ortega ha estado adelantando algunos puntos. Están presumiendo aumentos en algunos rubros importantes como la educación. Eso para nosotros es fundamental. Recuerda que apenas salieron los resultados de la prueba PISA. Una prueba que mide a los niños de 15 años y su desempeño escolar. Esta prueba, y por eso nos parece que va por buen camino, un aumento que sigue sin ser suficiente, pero que hay el esfuerzo, se reconoce, no todo. Hemos sido muy frontales y muy duros, como bien lo sabes, para criticar lo que hacen mal, pero en la educación hay que jalar parejo todos, porque lo que nos dice la prueba PISA, por ejemplo, es que los niños, pues están ávidos de aprendizaje, ¿no? El 82% busca a sus maestros, pregunta, quiere aprender más. Estamos viendo que si bien el rezago se combatió en estos últimos años un poco, ligeramente, hubo un incremento en las cifras, para bien, de niños que están hoy en la escuela, no es suficiente porque les están haciendo falta habilidades, ¿no? Es decir, ya están en la escuela, pero no están aprendiendo bien. Hemos dicho de manera muy clara, por ejemplo, que sigue Morena sin publicar el aumento de salario digno que está frenado por el Senado de la República, que incluía sueldos de maestros. Y esto es fundamental porque pues un maestro bien capacitado, bien pagado, está a la altura de los niños mexicanos. Hoy les estamos quedando a deber, les estamos quedando cortitos. Estamos también revisando que sigue habiendo recortes para el presupuesto en materia de medio ambiente y eso nos preocupa en demasía, en rubros como el agua, en rubros también como el combate al cambio climático, que es fundamental para nuestro país y para el planeta, no el planeta B. El gobierno, justo por muchas presiones por parte del legislativo, de un bloque de legisladores que hemos compuesto desde que yo estaba en el Senado de la República, y también por conocimiento de causa de funcionarios, desde el secretario de Hacienda hacia varias personas más, se creó el Fondo de Capital Climático, que pues lo que está buscando es que pueda captar fondos internacionales, fondos locales, fondos federales y de la iniciativa privada para poder emprender proyectos específicos que nos permitan una transición hacia las energías renovables, abandonando las energías fósiles. Y pues no hay una apuesta, pues, ya se creó el fondo, pero pues no se ve reflejado en los compromisos en el presupuesto. Y también pues de manera muy

0: particular, y ya lo hemos denunciado de manera pues alarmante, porque esto castiga a la gente de los estados de la República, especialmente a quienes no votaron por Morena, pues un presupuesto que sigue castigando eso, ¿no? Quienes no están conmigo les damos menos dinero, les vamos a hacer las largas para que les caiga. Ahí está el caso de Querétaro y el dinero para acabar las obras del tren México-Querétaro o las obras de la 57, o también pues el recorte que se hizo desde López Obrador, que sigue siendo una constante en este presupuesto, de haber desaparecido el Fondo de Capitalidad, el Fondo Metropolitano, que son fondos que exigen las entidades federativas, ya lo dijo Verónica Delgadillo en Guadalajara, para el saneamiento de agua y los proyectos de transporte público, entre muchas otras necesidades.
1: Ante la situación económica del país, falta de crecimiento económico, inversión insuficiente, alto endeudamiento público, falta de recaudación por la creciente economía informal, ¿dirías que hay motivos de preocupación en el paquete económico?
0: Pues en el paquete económico y en la economía familiar, ya están las cifras previstas de manera muy clara y alarmantes, no vamos a crecer ni siquiera el 1%. Y eso pues evidentemente afecta al gobierno y su gasto, que sostiene muy buena parte de los sectores económicos del país, y afecta también el gasto de las propias familias mexicanas en la economía de todos los días. Mira, nosotros ha habido siempre por parte de la derecha y los conservadores una crítica hacia los programas sociales. Dicen unos que es una perdedera de dinero, otros dicen que pues, es tirarlo a la basura. Nosotros siempre hemos dicho desde Movimiento Ciudadano, que es nuestra causa de toda la vida, que es importante que la gente tenga programas sociales que los acompañen en su día a día y que les permitan salir adelante. Nosotros los votamos a favor. Creemos que la falla sistémica que hay hoy en los programas sociales no está en darlos, está en no tener sistemas de evaluación, de monitoreo y de asignación, y terminan muchas veces siendo otro instrumento de persecución, de chantaje y de cooptación por parte del gobierno de Morena hacia la gente. Ya lo hemos dicho de manera muy clara, los programas sociales no son de Morena, son de la gente, por derecho constitucional les corresponden, y no los pueden chantajear de que si no votan o no van al mitin se los van a quitar. ¿Por qué lo digo? Porque una muy buena parte del presupuesto público se va a los programas sociales, y eso está muy bien, pero tenemos que garantizar que hagan su trabajo, y en algunas partes de nuestro sistema de programas sociales están hoy disparando números muy preocupantes, Guillermo, que son precisamente la privatización de la salud pública. Al no estar destinando el dinero a la infraestructura de hospitales, a las medicinas, a los doctores, a las enfermeras, al personal, la gente, insisto, hoy no tiene medicina. Y ese es el reclamo más importante de todos en todo el país, no importa dónde te pares, desde Querétaro con un mejor sistema de salud hasta cualquier estado de la República, en la Ciudad de México, no hay medicinas en los hospitales y en las clínicas. Está sucediendo, pues justo por la falta de inversión, que la gente con ese dinero del programa social se va a los médicos privados, que muchas veces tampoco están altamente capacitados para el tipo de problema que tienen, y sale más caro el caldo que la sal. Algún día, entonces, se está privatizando el sistema de salud pública. ¿Qué le hace falta a este gobierno con este paquete, Guillermo, si a mí me lo preguntas puntualmente? Entrar a una reforma fiscal integral de fondo progresiva, donde quienes tienen más paguen más, y de esta manera logramos también fortalecer las finanzas públicas, que hoy penden de un hilo.
1: Diputada Laura Ballesteros, el paquete económico plantea reducir el déficit sin frenar la inversión en salud, educación y programas de bienestar. Te pregunto, ¿es eso posible?
0: Pues es que justo no lo han logrado, y por eso la crítica tan puntual. Si este gasto estuviera generando bienestar, pues entonces estaríamos en una discusión muy distinta. El problema es que no se están atreviendo a hacer una reforma fiscal, y por eso adelantaba el punto en mi respuesta anterior. La reforma fiscal que México necesita es una en donde, por ejemplo, de manera puntual, los millonarios de este país paguen impuestos por sus vehículos de lujo. La gente que nos escucha, Guillermo, no me lo va a creer, Pero la realidad de este país es que mientras todos pagan tenencia de sus coches, su bochito, el coche que los mueve para poder ir a trabajar y llevar a la familia a la escuela o al hospital, los grandes capitales de México no pagan impuestos de sus yates, de sus helicópteros, de sus jets o de sus campos de golf, entre otras cosas. Es muy importante hacer un planteamiento en donde pues sea parejo y progresivo. Y por supuesto que es justo que quienes tenemos más paguemos más. Y podamos hacer entonces pues una reforma que le permita al país operar. Nosotros creemos que este paquete económico tiene todavía muchas áreas de oportunidad. Lo vamos a seguir trabajando y vamos a pelear por presupuesto que pueda ser totalmente operativizable hacia los estados de la República. Ayer ya yo lo decía desde la tribuna en la glosa del informe de política interior, Guillermo, que México enfrenta una fractura de federalismo, de verdad y de justicia. Y en materia de federalismo, los repartos hacia los estados siguen siendo concesiones graciosas por parte de la federación, cuando tendrá que ser un derecho inalienable de sus habitantes a través de sus gobernantes. Nosotros no vamos a quitar el dedo del renglón y que podamos tener un ejercicio presupuestal sano en un año que se ve muy difícil en materia económica, con un vecino del norte que está determinado a hacernos ver nuestra suerte.
1: Hay en el paquete económico un tema novedoso que llama la atención, que es el de la ley de economía digital, que busca disminuir el uso de dinero en efectivo y plantea plazos específicos para ello. Te pregunto, diputada Laura Ballesteros, ¿México está preparado para eso?
0: Yo creo que tenemos que dar el paso, ¿no? Este es uno de los temas en donde nosotros tenemos, sin lugar a dudas, también muchas propuestas al respecto. En los estados donde ya gobernamos, pues hay una apuesta muy puntual como Jalisco y Nuevo León. Si tú te vas, Guillermo, y lo saben bien quienes han tenido la oportunidad de estar, economías que están en vías de desarrollo, emergentes, como las nuestras, la India, un par más, Brasil, pues tienen, incluso Brasil, mucho más avanzado que nosotros en muchos temas económicos, tienen ya esta transición. Y la bancarización y la digitalización de la economía de toda la población es fundamental, sobre todo cuando tienes que ya más del 45-50% de la población está en la economía informal. Resulta fundamental tenerlos en este esquema y es pues evidentemente también para poder darle protección tanto al consumidor como a quien también está prestando el servicio o el trabajo. Creemos que vale la pena hacerlo, hay que revisarlo con mucha puntualidad. Lo que luego sucede con ese tipo de propuestas desde la agencia digital es que traen maña. Queremos revisarlo con lupa, pero sin lugar a dudas es algo que sí necesitamos hacer. Y que pues hay que meterle velocidad porque vamos tarde, ¿no? Insisto, economías muy similares a las nuestras ya están en ello desde hace años y aquí pues vamos muy lentos.
1: También quisiera preguntarte, diputada Laura Ballesteros, se hablaba en los últimos días de aumento en el IEPS, el impuesto especial sobre producción y servicio en ciertos productos. ¿Habrá o no habrá aumento de impuestos?
0: Pues sí lo están planteando eso. Acaba de llegar otra iniciativa de la presidenta en materia de aduanas, justamente el día de ayer, lo anunció Ricardo Monreal. Traen también, justo en materia de IEPS, pues este impuesto a ciertos productos que pues a la gente le van a golpear en el bolsillo y es otra vez al consumidor, o sea, es decir, a quien menos tiene, a quien está obligado a comprarlo porque de eso vive todos los días y sin lugar a dudas preocupa. Por eso mi planteamiento y el de Movimiento Ciudadano es de haberle entrado una discusión amplia de reforma fiscal y no un parchecito que le viene a golpear el bolsillo a quienes menos tienen. Pues claro que el impuesto al consumo a la base contribuyente del país es la manera más sencilla de hacerse de más dinero porque claramente tienen problemas en las finanzas públicas y están en números rojos y claro que también tiene que ver por malos manejos. Nosotros creíamos y creemos y lo vamos a pelear que el enfoque de una reforma fiscal progresiva es el enfoque, lo venimos proponiendo desde hace más de 6 años, 7 años, ha sido la propuesta integral de Movimiento Ciudadano y no se atreven a hacerlo. En el fondo son conservadores fiscales, también la gente de Morena, y no se atreven a tocar ni con el pétalo de una rosa a quienes hoy se dicen sus aliados, que también son los grandes capitales del país, que es ahí donde deberíamos de enfocar la reforma. Insisto, aquí ya hay una manera muy clara y muy sencilla: yates, helicópteros y jets pagando impuestos de tenencia, como tener que hacerlo en cualquier parte del mundo y como lo hace toda la gente con sus vehículos de ciudadanos de a pie. Sí es una lástima, yo te lo adelanto, esto va a ser un punto para nosotros nodal, porque no entrarle por su conservadurismo fiscal a lo que México necesita va a castigar la justicia intergeneracional que tanto reclaman las nuevas generaciones, porque cuando hablamos, Guillermo, de justicia intergeneracional y social en Movimiento Ciudadano, incluso ambiental, pues es muy claro el planteamiento: no nos podemos acabar hoy los recursos de los que mañana los van a ocupar y serán dueños de los mismos. Y no solamente es el agua y los recursos naturales, si también son las finanzas públicas, y hoy vamos a castigar a las nuevas generaciones con esto.
1: Con esto nos quedamos. Diputada Laura Ballesteros, integrante de la bancada de Movimiento Ciudadano y secretaria de la mesa directiva de la Cámara de Diputados, muchas gracias por estar con nosotros.
0: Guillermo, muchas gracias, y como siempre, un honor ser parte de tus entrevistados, y que tengan muy buen día a todos.
1: Gracias nuevamente, diputada. Muy buenos días. Con esto nos vamos a un corte. Volveremos con más información.
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1: Sí, Guillermo, cuando son las 7 de la mañana con 49 minutos, ya 10 para las 8, en una mañana caótica aquí en la capital de la República Mexicana. Hay días que se carga más el tráfico. Este es precisamente uno de los días más caóticos en materia de tránsito. El asunto es que no hay nada. A veces pareciera que serán, que pueden ser los bloqueos, que puede haber un accidente así muy aparatoso. Pasamos y es un vehículo que se descompuso, que está orillado, y eso provoca un embotellamiento que puede incrementar hasta en media hora, 40 minutos, el trayecto normal. Así es que si va apenas a salir de su casa, pues hágalo con mucha paciencia y espero que pueda llegar temprano. Busque vías alternas a través de estas aplicaciones de tránsito que hoy nos están pues ofreciendo nuestros teléfonos celulares, porque pues lamentablemente la ciudad está muy, muy complicada en materia de movilidad. Guillermo, por lo pronto te informo que el Servicio Meteorológico Nacional pronostica para lo que resta de esta semana que se registren fuertes lluvias en la Ciudad de México y su Valle Metropolitano. Se pronostica que durante todo lo que resta la semana se tenga un 70% de probabilidad de lluvias y una temperatura máxima en el día de 24 grados. Las autoridades de Protección Civil exhortan a los habitantes y visitantes a la capital a manejar con precaución la presencia de lluvias, principalmente en las tardes y las noches. Ayer, Guillermo, ayer por la noche se prendió el alumbrado en el Zócalo capitalino, aniversario de la independencia de nuestro país. El gobierno de la Ciudad de México destinó el alumbrado patrio para celebrar el papel de la mujer en la gesta histórica. La jefa de gobierno, Clara Brugada, informó que este año se reconoce la lucha de mujeres que han estado en la sombra, como Josefa Ortiz Téllez Girón, ya no le llama Josefa Ortiz de Don Leona Vicario, María Ignacia Rodríguez y Gertrudis Bocanegra. Escuchemos a la jefa de gobierno.
2: Claro, que mañana.
3: Hoy, mientras iluminamos el espacio público, iluminamos también la historia completa de México. Hoy iluminamos a las mujeres que, a pesar de ser protagonistas de FIBAS, han permanecido durante siglos en la oscuridad de la historia. Ellas fundaron esta nación. Ellas son las madres de la patria. México nació de sus manos. La patria también tuvo madres. Construyeron matria. Más de 200 años después, aquellas mujeres que el poder quiso condenar en sombra regresan a la plaza más importante de México, convertidas en luz. Y esta luz se prolonga en millones de mujeres que levantan este país cada mañana, en las que cuidan, trabajan, enseñan, curan, siembran, crean, transforman, luchan y abren caminos. Hoy, al iluminar a las madres de la patria, encendemos también un homenaje a todas las mujeres de México, a quienes hicieron nuestra historia y a las que con sus manos, su inteligencia, su valentía y su tenacidad siguen haciendo patria y construyendo matria todos los días.
1: Ahí está, construyendo matria, lo que dice la jefa de gobierno con tal de resaltar el papel de las mujeres en la independencia. Y me llama la que ahora sí ya se distinga pues el papel de María Ignacia Rodríguez, un papel histórico extraordinario que debería ser resaltado. Muchos dicen que María Ignacia Rodríguez, algunos historiadores, es la madre de la patria, es quien finalmente pues influye en la vida alta de la sociedad mexicana, la güera Rodríguez, que es muy, muy compleja. Hay libros sobre ella y es extraordinaria, ¿verdad?, la vida de María Ignacia Rodríguez. Ojalá se pudiera difundir más el papel que tuvo esta mujer y que, pues, con la consumación de la independencia también tuvo mucha participación. De hecho, se dice que vivía en el Palacio de Iturbide y que cuando entra el ejército Trigarante, ya victorioso con esa independencia de México, pues aquel que después se convertiría en emperador, pues detiene todo el contingente para saludar precisamente a María Ignacia Rodríguez. La verdad es que ojalá que se pueda, por parte del gobierno mexicano, pues difundir más la vida de María Ignacia Rodríguez, que hoy pues se encuentra en uno de los alumbrados de la capital de la República Mexicana con motivo de este grito de la independencia. Por cierto, la presidenta de la República informó que el grupo que estará tocando durante la noche del grito será Intocable, un grupo mítico en la música mexicana y que tiene grandes éxitos, así es que será un lleno completo allá en el Zócalo capitalino. Guillermo, mi información esta mañana.
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Guillermo, cuando son las 7:56 desde esta Perla Tapatía, te saludo con gusto y te comparto información. Decirte que los proyectos de infraestructura hidráulica que gestionó el gobernador del estado, Pablo Lemus Navarro, no aparecen etiquetados en el proyecto de gasto 2027 que envió la presidenta de México, Claudia Sheinbaum, a la Cámara de Diputados. En el proyecto de presupuesto de egresos de la Federación del próximo año, sí se incluyeron proyectos para Jalisco en transporte, salud, medio ambiente, pero no para el abastecimiento de agua. Después de la reunión que sostuvo con la presidenta Claudia Sheinbaum, el gobernador Pablo Lemus Navarro aseguró que la federación se haría cargo de las obras complementarias que se requieren para que la presa El Zapotillo envíe agua al área metropolitana de Guadalajara, mientras que el acueducto sustituto Chapala-Guadalajara se ejecutará con recursos público-privados. La ampliación de la planta potabilizadora número 1 de Miravalle se proyecta exclusivamente con recursos estatales. No obstante, ni siquiera las obras del Zapotillo aparecen identificadas con alguna partida específica en la cartera de programas y proyectos de inversión que incluye el paquete económico remitido por el gobierno federal. Y es que, Guillermo, las obras que hacen falta para traer agua del Zapotillo a Guadalajara son un acueducto de la presa Elías González Chávez a la planta potabilizadora número 3 de San Gaspar, así como la ampliación de esta planta y una inversión en infraestructura eléctrica para el bombeo. Según la información que ha compartido el Ejecutivo Estatal, serían alrededor de 10,000 millones de pesos. En contraste, quiero decirte, Guillermo, que la infraestructura hidráulica prevista en el presupuesto federal del próximo año se indican 16,765,000 pesos. La

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4: La dirigente estatal de Morena, Rita Ozalia Rodríguez, aseguró que el partido mantendrá abiertas sus puertas únicamente para ciudadanos que cumplan con los principios del movimiento. En su gira por San Luis Potosí, Claudia Sheinbaum anunció la ampliación de la carretera Pachuca-Huejutla-Tamazunchale, la ampliación de la carretera Valles-Tampico y el nuevo libramiento de Matehuala. La coordinación entre la FGR, la Secretaría de Seguridad Estatal y Federal, ha permitido el aseguramiento de laboratorios e incautación de sustancias ilícitas, señaló el titular la Secretaría, Jesús Juárez.
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1: Ya se encuentra con nosotros, como todas las mañanas, Óscar Orozco, con toda la información deportiva de este programa. Adelante, Óscar, te escuchamos. Muy buenos días.
2: Buenos días, Guillermo, ¿cómo estás? Un gusto saludarte a ti y a todo el auditorio de Informativo NTR. Vamos con la información deportiva más importante de este miércoles, ombliguito de la semana. Pues vaya martes para el fútbol mexicano en general, porque ayer se dieron a conocer los 30 nominados al Balón de Oro, este evento anual que se lleva a cabo en Francia, aunque ahora se trasladará a Londres, y en la que se entrega a lo mejor, a lo más selecto del fútbol, esta revista francesa de mucho prestigio, aunque últimamente ha estado envuelto en la polémica debido a que las distinciones que otorga no han estado del todo coherentes con la mayoría de los integrantes del mundo del fútbol. Hace dos años, con el hecho de que Rodri Hernández fue el ganador, y bueno, el Real Madrid le hizo desdén, no asistió a la ceremonia, esto causó mucho revuelo, polémica. Rodri, que fue del interés del Madrid para esta campaña, no olvidó este detalle y por eso le hizo un desdén al Madrid y se fue al Barcelona. Ahí recaló Rodri Hernández, el mejor jugador del Mundial 2026, y que ahora una vez más está en la lista de nominados. 30 jugadores nominados, tanto en la Liga Varonil como en la Liga Femenil, y México está representado en esta lista. Así es, Julián Quiñones, el colombiano naturalizado mexicano que representó a México en la Copa del Mundo con una gran actuación, 4 anotaciones, está nominado al Balón de Oro. Está en esta selecta lista de 30 jugadores. Vaya distinción para el ariete de la Liga Árabe, exjugador de Tigres, exjugador de Lobos Buap, exjugador de Atlas y exjugador de la América. Así es el futbolista mexicano que participa en la Liga Árabe con el Al-Qadisiyah. Y de la selección mexicana, Julián Quiñones se encuentra nominado entre los 30 futbolistas para ganar el Balón de Oro 2026, el premio que entrega la revista francesa France Football al mejor jugador del mundo. Tras una temporada donde dejó registros de 35 partidos jugados, anotando 37 goles y repartiendo 4 asistencias en un total de 3.041 minutos, mientras que con la selección mexicana durante el Mundial jugó 5 partidos, anotando 4 goles y una asistencia. Tras su nominación, Quiñones se convierte en el sexto mexicano en la historia que aparece en las listas como posible ganador del mayor galardón individual dentro del mundo del fútbol, escribiendo su nombre en la lista donde aparecen jugadores como Guillermo Ochoa en el 2007, Rafa Márquez en el 2011, Chicharito Hernández en el 2011, bueno, Rafa Márquez fue en el 2010, Chicharito Hernández en el 2011, Andrés Guardado en el 2015 y Giovanni Dos Santos también en este año 2015. El atacante mexicano comparte nominación con figuras de talla mundial como Lionel Messi, Lamine Yamal, Ousmane Dembélé, Rodri, Erling Haaland y Jude Bellingham. Así es, Julián Quiñones, la Pantera, como se le conoce, está en la lista de los 30 mejores jugadores del mundo, los 30 mejores jugadores del año. Así es, todos los nominados, incluyendo Julián Quiñones, sabrán quién es el ganador del Balón de Oro el próximo 26 de octubre, cuando se entregue este trofeo en el Teatro London Palladium, en Londres, Inglaterra. La gala será en punto de las 20 horas, hora local, 1:00 p.m, tiempo del centro de México. Y también una buena noticia para la Liga Femenil, porque Scarlett Camberos está nominada entre las mejores jugadoras, está en la lista de 30 mejores jugadoras del mundo. Así es, Scarlett Camberos, la jugadora de las Águilas del América, esta chica mexicoamericana, que bueno, ella nació en Estados Unidos, pero sus padres son mexicanos, por eso es que representa el tricolor y está en esta lista de la Liga Femenil. Esto viene a colación de que la Liga Femenil está creciendo en México, y el hecho de que esté Scarlett ahí habla del crecimiento que ha tenido nuestra Liga Femenil en México, y sobre todo esta chica talentosísima, Scarlett Camberos, quien ganó con el América la Liga de Campeones de la CONCACAF, y también el América está nominado entre los mejores equipos del año. El América, así es, está nominado en esta distinción, y bueno, pues hay que reconocer la labor que están haciendo el América Femenil, el femenil, no el varonil. No se me ilusionen los americanistas, porque es el América Femenil el que está nominado como mejor equipo de precisamente en esta categoría. Ahí vemos a Scarlett Camberos con nombres, con Alexia Putellas, ¿no? La gran jugadora española del Barcelona, ahí destacando, ¿no? Y bueno, pues ahí está esta situación con Quiñones y Scarlett Camberos. Bien, y también para cerrar este bloque con información de futbolistas mexicanos, la Hormiga González, el exjugador de Chivas, marcó doblete el día de ayer en la Copa de Grecia con el Olympiacos, un doblete y una asistencia para que su equipo derrotara 3-2 al Bolos. Así que bueno, pues la Hormiga González sigue anotando goles, es cierto, es en la Copa, pero mejor imposible lo que está haciendo la Hormiga González con el Olympiacos, su cuarto partido, el segundo como titular, y ya está destacando de manera importante al Bolos. Lo derrotaron 3-2 en la segunda jornada de la Copa de Grecia. Sí, en Liga no ha marcado, en la Superliga de Grecia, pero sí en la Copa. Y la verdad, realizando un gran trabajo, fue despedido en medio de aplausos de la fanaticada que se dio cita allí en el estadio del Olympiacos. Y bueno, pues mejor imposible para él, salió al minuto 70 y bueno, pues fue despedido con aplausos el delantero ex de las Chivas mexicano, segundo gol, doblete, su primer doblete en Europa, se dice fácil, que está en una liga de tercera categoría, caray. Ya quisieran muchos haber tenido este inicio, y bueno, lo hace bien, aprovechando las oportunidades, que de las cuales tendrá muchas, porque está en un equipo importante de Grecia, y ahí en la liga griega, la puede romper, sin duda, Armando, la Hormiga González, doblete ayer, para que su equipo, el Olympiacos, ganara 3-2 en la Copa de Grecia. Veremos el próximo fin de semana, si tiene actividad en la Superliga griega. Por lo pronto, gran actuación el día de ayer de la Hormiga González. Hasta aquí la información de momento deportivo más importante de este miércoles. Les deseo a la gente que tenga una excelente mañana, cuídense mucho, les invito a que siga con nosotros en el noticiero porque más información no le cambie.
1: Gracias, muchas gracias, Óscar Orozco. Se presentaron resultados de la prueba PISA y México vuelve a salir mal calificado cuando no reprobado. Eso es algo muy lamentable, porque habla de la calidad de la educación que se imparte en nuestro país. Mire, la prueba PISA, PISA quiere decir Programa para la Evaluación Internacional de los Estudiantes. Bueno, la prueba PISA es un examen estandarizado creado por la OCDE, la Organización para la Cooperación y el Desarrollo Económicos, que mide las habilidades de los jóvenes de 15 años en matemáticas, lectura y ciencias. La prueba PISA evalúa matemáticas, evalúa lectura, evalúa también ciencias. La intención es evaluar el sistema educativo general de un país, no al alumno de forma individual. Y bueno, México no ha salido bien calificado, bajos niveles en educación básica, un puntaje promedio bajo también, muy por debajo del promedio de la OCDE. Y al conocerse los resultados más recientes de la prueba PISA, pues México no sale bien evaluado. Y obviamente, pues esto molesta a la presidenta Claudia Sheinbaum, quien así lo expresó en la mañanera del martes, al desacreditar la prueba PISA, ya que no se puede medir a todos los países con la misma prueba, dice Claudia Sheinbaum, resaltando que México avanzó en ciencias. Es decir, en vez de leer, revisar y evaluar los resultados de la prueba PISA y ver de qué manera mejoramos el sistema educativo nacional, no. Lo primero es rechazar los resultados de la prueba PISA y decir lo que dice la presidenta, que no se puede medir a todos los países por igual. La prueba mide a los países de la OCDE, de los que México es parte, y México ha salido frecuentemente reprobado en la prueba PISA, pero escuchemos lo que dice la presidenta Claudia Sheinbaum.
3: Siempre hemos dicho que las pruebas, la misma prueba para todos los países, siempre tiene sus limitaciones por las características de cada país. Eso es lo primero. Lo segundo, en el caso de México, por ejemplo, en el caso de ciencia subió la calificación de los estudiantes. En el caso de lectoescritura, bajó en todos los países de la OCDE. Entonces, de hecho, en México su disminución es mucho menor que en muchos otros países. En el reporte de la OCDE lo asocian a las famosas plataformas digitales que hemos estado estudiando aquí. Entonces, no es exclusivo de México. Y en el caso de matemáticas, sí hay una disminución, pero no es... Hay otros países donde también hay disminuciones. No por mal de muchos, ¿verdad? Pero siempre hemos criticado la prueba PISA por eso. Pero incluso analizando los resultados de la prueba PISA, hay un reconocimiento del incremento en el conocimiento de ciencias gracias a la nueva escuela mexicana. Lectoescritura disminuye en todos los países, México menos, y es por plataformas digitales. Y matemáticas, pues en todo caso, tiene su discusión.
1: Esto dijo la presidenta Claudia Sheinbaum en relación con la prueba PISA, con los resultados de la prueba PISA que fueron presentados. Pero de los resultados de la prueba PISA habló también Ariadna Montiel. Ariadna Montiel es actualmente la presidenta nacional de Morena, pero antes, en los dos primeros años de Claudia Sheinbaum, fue secretaria del Bienestar. Bueno, Ariadna Montiel dijo que las deficiencias en el sector educativo se deben a la pandemia y a las reformas estructurales de Peña Nieto. Pero, dice ella, se han logrado cambiar y ahora se marcha por el camino correcto. Es decir, Ariadna Montiel reconoce deficiencias en el sector educativo, pero encuentra culpables. Y los culpables son la pandemia y las reformas estructurales de Peña Nieto, pero ella se autocalifica bien. Dice, ahora estamos cambiando y marchamos por el camino correcto. Así no se puede avanzar. Sinceramente, así no se puede avanzar. Vamos a escuchar lo que dice Ariadna Montiel.
4: Que hemos vivido una pandemia en donde los niños durante 2 años estudiaron de una manera, no solo los de México, sino los del mundo. Y entonces considero que también eso trae pues una generación que tuvo esta situación. Hay que hacer las evaluaciones y buscar las estrategias para darle una mejor educación, una mejor infraestructura. Se ha invertido mucho en mejorar las condiciones laborales de los maestros, justo que era lo que comentábamos de las reformas estructurales de Peña Nieto. En fin, entonces seguramente todo irá mejor hacia adelante y se está trabajando en eso.
1: Bueno, esto fue lo que dijo la dirigente nacional de Morena y exsecretaria del Bienestar, Ariadna Montiel, y con esto nos vamos a un corte. Volveremos con más información.
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1: Y le agradezco muchísimo al diputado federal por el PRI, Alejandro Domínguez, que esté con nosotros. Diputado, qué gusto saludarlo.
2: Hola, ¿qué tal, Alberto? Buenos días. Un saludo a ti y a quienes amablemente nos escuchan esta mañana.
1: Muchísimas gracias, diputado. Pues bueno, ya se entregó el paquete económico, ya se conocen las grandes líneas, un crecimiento del 2%, que en el entorno internacional se ve difícil, pero todavía más difícil en el entorno nacional, en donde vamos a tener elecciones y seguramente el gobierno tendrá pues muchos gastos para mantener como bandera política sus programas sociales. ¿Qué esperan de este paquete económico? ¿Cambiará realmente la ruta de México cuando todavía no se logra la firma del Tratado Comercial de Norteamérica, que es el principal motor de producción y de desarrollo de nuestro país, diputado?
2: Mira, son 10.9 billones de pesos lo que plantea el gobierno de la República de ingreso y egreso de parte de en este paquete financiero. Lo que hay que estar, digo, analizar a fondo, porque bueno, llegó ayer, analizar a fondo los diversos rubros en los diversos tomos del ejercicio presupuestal, porque pues no se percibe una inversión importante que detone el crecimiento del país. Es decir, es un presupuesto que a simple vista se ve inercial, que a simple vista se ve con la posibilidad de seguir manteniendo los programas como los tiene el gobierno de la República, pero que no proyecta un crecimiento del país, lo cual eso es lo que nos preocupa. ¿Por qué? Porque si no hay crecimiento, si no promueves la inversión, si tu presupuesto federal no promueve inversiones que garanticen certidumbre para que el empleo pueda llegar a México, pues difícilmente vas a propiciar un crecimiento económico en el país. Entonces, esa parte es la que a nosotros nos preocupa y obviamente el déficit que tiene en el ejercicio del gasto, porque puedes proyectar 10.9 billones, pero pues también puedes estar proyectando el incremento de tu deuda, y ahí es donde para cubrir el déficit, y ahí es donde podemos tener problemas en el transcurso del ejercicio del 2027.
1: Hoy estamos viendo que son leyes las que se están proponiendo, según esto, para pues promover la productividad en el marco de este programa de México, que tiene el objetivo de pues impulsar productos mexicanos. Sin embargo, pues todavía tenemos mucha carencia en micro, pequeñas y medianas empresas en nuestro país, que además, diputado, pues están azotadas la inseguridad, el cobro de piso, y esto parece que no va a cambiar en México. ¿Realmente se puede tener pues tranquilidad con un paquete económico como este que se está informando, cuando del otro lado lo que está ahuyentando, cerrando empresas, pues es precisamente la inseguridad?
2: Mira, yo creo que el paquete financiero, reitero, al ser inercial, no presenta esquemas novedosos que puedan permitir hacerle frente a la falta de crecimiento que tiene el país. Y también hay que ser claros, creo que aparejado a esto debe de garantizarse políticas públicas que brinden certidumbre a la inversión, políticas públicas en seguridad, políticas públicas en el cumplimiento del Estado de Derecho, que eso está inhibiendo que la industria voltee a ver al país para instalarse, pero también el manejo que le van a dar a la negociación del Tratado México, Estados Unidos y Canadá, pues eso es lo que también puede inhibir que las empresas mantengan o crezcan en el país. Creo que falta una política pública de retención de empresas, de buscar la atracción de nuevas empresas, porque el Tratado de Libre Comercio nos está agobiando, la negociación equivocada que hemos llevado a cabo en los tumbos que ha dado el gobierno de la República en el T-MEC en estos años, ¿no?
1: Ahora, es un paquete económico que lo más seguro es que tendrá que ser solamente votado por la mayoría de la Cuarta Transformación, que están pues obligados a votarlo a favor. ¿Qué se hubiera tenido que incluir que ustedes en el PRI, en el PAN, en la oposición, estaban impulsando? Se habla mucho de una reforma fiscal que no le ha querido entrar la Cuarta Transformación, porque obviamente sería pues para quitarle el gusto a su electorado. Pero ¿qué posiciones, qué oferta podrían ustedes poner, qué propuestas podrían tener ustedes para enriquecer el paquete económico?
2: Mira, lo único que trae de novedad es que aquellas personas que generan ingresos por más de 50 millones de pesos al año van a tener un aumento en el impuesto sobre la renta, y esto pues va a aumentar el ingreso del gobierno de la República, pero no le entran al tema de formalizar o entrar a la formalidad a todos aquellos que están en la informalidad en este momento y que pues no pagan algún impuesto. Creo que esa parte ha sido deficiente el gobierno de la República para poder ampliar la base de gravable o la base de personas que podamos tributar o pagar impuestos. No le han querido entrar una reforma fiscal, una reforma hacendaria, pero sí le están entrando a aumentar el gasto. Entonces, si tienes el mismo ingreso más y aumentas tu gasto, pues estás buscando recurrir a deuda pública, y eso pues en un esquema donde tu ingreso sigue siendo el mismo, vas aumentando tus gastos, pues ninguna economía lo puede sostener. Entonces, a nosotros nos preocupa que no hay un esquema fiscal que permita soportar el gasto en el país. Nos preocupa que no tienen una definición clara de que el gasto público permita el crecimiento económico en el país, y eso también es preocupante, porque entonces estás soportando o soportarás con deuda pública tu crecimiento. Y también nos preocupa que los principales rubros del gasto que tienen que ver con la seguridad o que tienen que ver también con el apoyo a los estados y municipios, pues no lo vemos reflejado a simple vista, porque bueno, insisto, se presentó ayer, hay que entrar más a fondo a los detalles de cada uno de los tomos del gasto, pero no se ve a simple vista que esto vaya creciendo. Entonces, bueno, pues son cosas que nos preocupan y que tenemos que revisar muy bien para presentar las reservas que sean necesarias que permitan modificar este presupuesto que de suyo pues vemos difícil que el oficialismo le quiera mover alguna coma, ¿no?
1: Ahora, en materia de gasto, como nos está diciendo, diputado, habrá elecciones en 17 estados de la República, 12 de ellos son gobernados por Morena, en donde pues tienen una, vamos a decirlo así, una propaganda negativa por la relación de los actuales mandatarios con el crimen organizado, con investigaciones en los Estados Unidos. ¿Cómo poner el candado para que en la mayor parte de las participaciones federales o el gasto federal no se vaya a esos estados de la República para garantizar el triunfo de Morena o de sus aliados en esas entidades?
2: Mira, tenemos que cuidar muy bien que la fórmula de la Ley de Coordinación Fiscal se cumpla, porque la fórmula es clara y no puedes dar más de lo que la fórmula de la Ley de Coordinación Fiscal establece. Lo que nos puede preocupar es que puedan lanzar programas adicionales o recurso extraordinario para estas entidades federativas para soportar el proceso electoral, o bien hacer campaña con recurso público. Esa parte me parece que no solo los partidos políticos de oposición debemos de cuidar, sino la ciudadanía en general. Debemos de cuidar que no se presente ese tipo de apoyos extraordinarios que luego se le ocurren mágicamente al gobierno de la República y buscan sacar dinero de donde no lo tienen. Esa parte pues es un asunto que tenemos que estar pendientes, no va a venir en los papeles del presupuesto. Habrá que revisar si existe ahí alguna redacción extraña, rara, que nos permita ubicar esa idea, pero pueden tener dentro del gasto alguna ocurrencia en el transcurso del tiempo que les permita hacerle frente al proceso electoral. Por eso nosotros debemos estar muy pendientes, muy actuantes, para denunciar y para observar que no se vaya a dar este hecho en las 17 entidades federativas donde hay elecciones.
1: Diputado, se ha dicho por parte del gobierno que no habrá incremento en los impuestos, que no habrá gasolinazos, ya sabe todo esto que se ha convertido ya en frases comunes, pero del otro lado no se estipula en el paquete económico hasta el momento la actualización del impuesto al refresco, a las bebidas alcohólicas, a los cigarros, a la comida chatarra. ¿Podría venir en algún tipo de adendum, podría venir en una nueva propuesta por parte del gobierno mexicano? ¿Qué harán ustedes como oposición? Porque finalmente entiendo que es un impuesto a productos dañinos para la salud, pero las ganancias de ese impuesto pues no se van de atender a la salud. Hoy ni siquiera se sabe dónde podrían ir si es que existe un incremento en algunos impuestos. ¿Qué harán ustedes si viene esta propuesta para incrementar estos productos y sobre todo garantizar que estén etiquetados esos recursos al sector salud?
2: Primero, yo te diría que en el análisis que nosotros hemos realizado en pláticas del grupo parlamentario es que no llevamos a favor de cargas tributarias ocurrentes, es decir, que sean ocurrencias del gobierno de la República y no tengan un fundamento claro. Segundo, que el gasto se etiquete, que el ingreso se etiquete precisamente a lo que pretendes combatir. El sistema de salud está deteriorado, el sistema de salud no tiene medicina, no tiene médicos, faltan hospitales, y no puedes pretender tener un ingreso o pretexto de la salud y el recurso lo etiquetes a otra cosa. Entonces, lo importante es que se etiquetaran todos estos recursos al sistema de salud que tenemos en el país. Por eso nosotros vamos a ser muy cuidadosos de nuestro análisis. La instrucción del presidente nacional Alejandro Moreno y de nuestro coordinador Rubén Moreno es estar muy pendientes del análisis del presupuesto y hacer las observaciones que consideramos prudentes. Yo espero que la mayoría no pretenda sacar en un fast track estos instrumentos, que den el tiempo prudente para poder desahogar las visiones, y también no descarto que pueda haber una ocurrencia de la mayoría de hacer algunas modificaciones para salvar a la presidenta y que la presidenta no sea quien las presente y sean ellos quienes las presenten. Entonces, pues debemos estar muy pendientes ahorita en el proceso legislativo que acaba de iniciar el día de ayer.
1: Estar muy pendientes, diputado, porque creo que sí es un tema que ahora sí todos los mexicanos nos debemos de meter a revisar. A veces hablamos de cifras, de dinero, y nos queda muy lejano por los problemas que tenemos día a día, pero es importante saber el crecimiento de nuestro país. Se proyecta 2%, a mí me parece pues optimista, ojalá que se logre, pero hemos tenido crecimientos que apenas superan el 1%, y esto también debe mucho al entorno internacional, pero seguramente habrá buen debate allá en la Cámara de Diputados, en el Congreso de la Unión, y diputado federal por el PRI, Alejandro Domínguez. Estaremos muy atentos de todos sus posicionamientos. Por lo pronto, diputado, le agradezco muchísimo que haya participado con nosotros.
2: Alberto, muchas gracias. Gracias por la oportunidad que nos brindas para poder expresar estas ideas y decirle a los mexicanos que estaremos pendientes, actuantes, que necesitamos un México más competitivo. Este presupuesto y ley de ingresos no lo garantiza, pero bueno, estaremos empujando ideas y esperamos que el oficialismo

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1: Y Guillermo, cuando son las 8:33 a.m, tiempo del centro de México, ya de esta mañana, mañana de miércoles 9 de septiembre, tenemos en estos momentos en la capital del país 15 grados centígrados y salió el sol, ya llevábamos 2 días, ¿no? O casi 3 días de un nublado intenso aquí en la Ciudad de México, casi todo el día estaba nublado. Bueno, pues ahora el sol nos va a acompañar, pero poquito tiempo, ¿eh? No crea que mucho. Se va a estar nublando por ahí de las 10, 11 de la mañana y de ahí para el Real, como dicen en mi pueblo, a las 7 de la noche se pronostica que pueda haber ya lluvia, lluvia intensa aquí en la Ciudad de México. Si es que cuando venga de regreso a su casa, pues hágalo con muchísimo cuidado, sobre todo si va manejando, pues hágalo con mucha precaución, respete la distancia entre el vehículo de enfrente y sobre todo sea amable, deje pasar a los vehículos uno y uno, se decía antes, ¿no? Uno pasa de lado izquierdo, derecho, y el otro de frente, y se evitan tantos problemas. ¿Y cuánto, Jorge, se tarda uno en dejar pasar el coche? 5 segundos, la verdad es que no es la gran cosa, pero bueno, ojalá que se pueda tener y así vamos a agilizar mucho más el tránsito en esta capital del país. Guillermo, te informo que el gobierno federal informó que la noche del 15 de septiembre en el Zócalo capitalino, pues ofrecerá un concierto la banda de, hoy se dice tradicional mexicano, ¿no? La banda de música, pues, intocable, una banda, un grupo musical mítico en la tradición mexicana. Así es que estará dando este concierto intocable, lo que pronostica un lleno absoluto en el Zócalo capitalino. Además, ya se están viendo todos los negocios, los comercios en la Ciudad de México, al igual que en toda la República Mexicana, con todos los adornos para la celebración de las fiestas patrias. La Cámara Nacional de Comercio, Servicios y Turismo de la Ciudad de México estimó una derrama económica de 12.170 millones de pesos por las fiestas patrias para el sector empresarial en la capital. El líder empresarial Vicente Gutiérrez Camposeco señaló que esta cifra representa un crecimiento del 2.7% con relación a lo registrado en el mismo periodo del año anterior. Consideró que este festejo patrio impulsará de manera masiva el consumo local, beneficiando directamente a más de 148 mil unidades económicas que operan en la Ciudad de México. La red del sistema de transporte colectivo Metro, integrada por 195 estaciones y 226 kilómetros en servicios, informó que continúa como el medio de transporte más seguro de la Ciudad de México y muestra una tendencia constante a la baja en el número de carpetas de investigación por robo con violencia.

0: violencia. En el metro de la Ciudad de México, donde se realizan 4.5 millones de viajes diarios aproximadamente, y al comparar enero a agosto, se registró menos del 56% respecto a 2025, menos 52% de delitos con relación a 2024 y menos del 96% con respecto a 2019. Del 1 de enero al 7 de septiembre de 2026 y con 250 días transcurridos, se tiene el registro de 12 carpetas de investigación por robo con violencia, indicando un porcentaje de 1.5 mensual, inferior al 50% al promedio de 3 carpetas al mes que se registraba en el mismo periodo del año pasado. De 315 denuncias por despojo recibidas por la Fiscalía General de Justicia de la Ciudad de México entre el 5 y el 31 de agosto pasado, hasta ahora solo 61 han sido confirmadas como constitutivas de ese delito. De ellas, 5 involucraron violencia y 56 cometieron sin agresiones. La Fiscalía Capitalina detalló que como parte de la estrategia integral contra el despojo, 22 de los inmuebles involucrados en esos casos ya fueron asegurados o restituidos a sus propietarios. 17 expedientes fueron llevados ante un juez y 5 concluyeron mediante acuerdos reparatorios. Indicó que otros 154 expedientes permanecen en proceso de verificación, debido a que podrían estar relacionados con conflictos civiles, sucesorios o vecinales, mientras que 100 casos de la investigación permitió determinar que se trataba de conductas distintas al despojo. Un juez de distrito desechó la demanda de amparo que promovió el ex vicealmirante Roberto Farías Laguna, procesado por huachicol fiscal, contra las manifestaciones públicas realizadas por la presidenta de la República, Claudia Sheinbaum, en su conferencia de prensa mañanera del pueblo. El exmando naval tramitó el recurso ante el juzgado tercero de distrito en materia penal con residencia en Toluca, donde también reclamó la transmisión, publicación, reproducción, alojamiento, conservación y disponibilidad permanente de dichas manifestaciones en canales oficiales, versiones audiovisuales, versiones estenográficas, materiales digitales o cualquier publicación institucional. Y Guillermo, el Ejército y la Marina Armada de México han localizado e inhabilitado laboratorios clandestinos y áreas para la elaboración de metanfetaminas en 24 estados de la República. El secretario de Seguridad y Protección Ciudadana, Omar García Harfuch, informó que en esos operativos fueron asegurados más de 3 millones de litros y 900 toneladas de sustancias químicas utilizadas para producir drogas sintéticas. El balance fue actualizado a 2.771 laboratorios clandestinos desmantelados desde octubre de 2024. La Secretaría de Seguridad y Protección Ciudadana informó que en tierra han sido aseguradas 534 toneladas de droga, principalmente en operaciones de la Secretaría de la Defensa Nacional, además de 2 toneladas de fentanilo y 9.5 millones de pastillas de esa sustancia. Guillermo, mi información esta mañana.
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0: Guillermo, cuando son las 8 de la mañana con 40 minutos desde esta Perla Tapatía, te actualizo información. Decirte que luego que se dieron a conocer los resultados de la prueba PISA 2025, donde pues nuestro país no sale bien librado, resulta que prácticamente Jalisco se cuece aparte, Guillermo. Y es que la Secretaría de Educación aquí en el estado emitió un comunicado y señala que Jalisco se posiciona por encima de los resultados nacionales en lo que respecta al desempeño de sus estudiantes en lectura y pensamiento matemático. Indica que mientras a nivel nacional únicamente 30% de las y los estudiantes alcanzan resultados satisfactorios en pensamiento matemático, en Jalisco este porcentaje, Guillermo, llega a 88.6%, lo que refleja, dice, el avance y nivel de logro de las y los estudiantes en la entidad. También en lectura la diferencia es significativa, mientras en México 50% de las y los estudiantes obtienen resultados satisfactorios, en Jalisco el porcentaje, Guillermo, alcanza 89%, es lo que dice el comunicado. También dice que ante el desafío de seguir elevando el nivel educativo en la entidad, Jalisco ha desarrollado herramientas propias para conocer de manera oportuna el desempeño de sus estudiantes, identificar áreas de oportunidad y tomar decisiones con base en evidencia, sin depender exclusivamente de evaluaciones internacionales o de decisiones a nivel federal. Tuvimos oportunidad de platicar con el presidente de la Asociación Estatal de Padres de Familia este martes, y él señalaba que aunque en la escuela en Jalisco no están de acuerdo con el contenido de los libros de texto y con el proyecto de la escuela mexicana, bueno, ellos han encontrado esta forma de trabajar, de evaluar y luego de tomar medidas y tomar acciones de manera oportuna. El gobernador del estado, Pablo Lemus Navarro, informó que solicitó a la Secretaría de Educación, a cargo de Juan Carlos Flores Miramontes, los datos correspondientes al estado respecto a los resultados de la prueba PISA emprendida por la Organización para la Cooperación y el Desarrollo Económicos para analizar, Guillermo, los avances y retrocesos de la educación en los países aliados, luego de que el reporte nacional reflejara un retroceso de 25 años en diferentes indicadores educativos. Guillermo, la información desde Jalisco. Muy buenos días.
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3: Hola, ¿qué tal? Te saludo desde Zacatecas con lo más destacado. Autoridades federales y estatales identificaron a un cuarto implicado en el ataque con explosivos contra la comandancia de la Policía Municipal de Ojo Caliente, informó el fiscal de justicia de Zacatecas, Cristian Paul Camacho Osnaya. El funcionario confirmó que la investigación fue atraída por la Fiscalía Especializada en Materia de Delincuencia Organizada, dependiente de la Fiscalía General de la República. Hasta el momento, hay 3 personas detenidas por la explosión de un automóvil cargado con explosivos ocurrida la noche del 30 de agosto. El fiscal señaló que la participación del cuarto implicado fue detectada mediante labores de inteligencia y confió en que pronto habrá resultados. En otros temas, aunque los robos de vehículos en la carretera federal Jalpa-Calvillo han disminuido considerablemente, todavía se registran algunos casos, reconoció Arturo Medina Mayoral, secretario de Seguridad Pública de Zacatecas. El funcionario destacó que el operativo Sagaz Zacatecas-Aguascalientes ha permitido reforzar la vigilancia de la carretera federal 70 en las zonas limítrofe entre ambos estados. Señaló que continúan recibiendo reportes de robos en dirección a Calvillo, aunque algunos podrían ocurrir ya en territorio de Aguascalientes, por lo que mantienen coordinación con las autoridades de esta entidad. El último caso en Zacatecas ocurrió hace unos días y la camioneta fue recuperada al día siguiente. En relación al tema, el alcalde de Jalpa, Olegario Viramontes Gómez, reconoció la inseguridad que se registra en el tramo carretero que conecta a este municipio con Calvillo, Aguascalientes, por lo que insistió en la necesidad de instalar antenas para mejorar la cobertura telefónica en la zona. La petición fue realizada mediante un videomensaje difundido en redes sociales, luego de reportes de robos y despojos de vehículos. En tanto, el Ayuntamiento de Huanusco solicitó a la Guardia Nacional y a la Secretaría de la Defensa Nacional reforzar el patrullaje. Viramontes Gómez aseguró que mantienen comunicación permanente con Seguridad Pública y municipios vecinos para atender estos hechos. Hasta aquí la información desde el estado de Zacatecas. Le invito a que continúe en Informativo NTR.
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1: La presidenta Claudia Sheinbaum en San Luis Potosí informó que ya se encuentra en proceso de licitación el tramo del tren de pasajeros que llegará a San Luis Potosí. El Pleno de la Suprema Corte de Justicia de la Nación validó las normas del Estado que garantizan un esquema de seguridad social digna, retiro, jubilación y pensión para policías. El comercio y los servicios en San Luis Potosí mantienen un ritmo económico estable, aunque sin grandes repuntes, por lo que el sector confía de resultados en la última época del año.
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0: gracias por continuar con nosotros en Informativo NTR. Como todos los martes, se presentó en la mañanera el Gabinete de Seguridad. Y se presentó, pues, para informar acerca de los avances que se han tenido en materia de seguridad en el país. El gobierno de Claudia Sheinbaum canta victoria. El gobierno de Claudia Sheinbaum hace una buena evaluación de su actuación. El gobierno de Claudia Sheinbaum considera que la estrategia de seguridad avanza por buen camino. Ahí estuvo en la mañanera Marcela Figueroa, quien es titular del Secretariado Ejecutivo del Sistema Nacional de Seguridad Pública. Y ahí en la mañanera, Marcela Figueroa informó que en los últimos 2 años se han reducido los homicidios dolosos en el país en un 53%, lo que significa, dice ella, que se han reducido los asesinatos a 46 menos en promedio por día. Eso dice Marcela Figueroa, a quien escuchamos a continuación.
1: La tendencia en el promedio diario de homicidios dolosos, desglosado de forma mensual en estos 2 años de administración. En este caso informamos de una disminución del 53% entre septiembre de 2024, en el que se registraron 86.9 homicidios diario en promedio, y el mes que acaba de concluir, que cerró en un promedio de 40.8 homicidios diarios, siendo además este agosto de 2026 el mes más bajo de estos meses analizados. Esta disminución es equivalente a 46 homicidios dolosos menos por día, al pasar de 86.9 homicidios en septiembre de 2024 a 40.8 en agosto de 2026. Ahora, en esta gráfica observamos la evolución del promedio diario de homicidios registrados a nivel nacional. Como se muestra en la gráfica, esto solo es agosto desde 2015. Como se muestra en la gráfica, agosto de 2026 cerró, ya lo decíamos, con un promedio de 40.8 homicidios dolosos al día, siendo el agosto más bajo de toda la serie histórica, es decir, de los últimos 12 años.
0: Bueno, esto es lo que informa Marcela Figueroa, quien, como dije, es titular del Secretariado Ejecutivo del Sistema Nacional de Seguridad Pública. Lo que no dice es que en menos de 2 años de Claudia Sheinbaum se han cometido 45.000 homicidios dolosos en el país. Es decir, pueden haber bajado los homicidios dolosos, sí, ya no se cometen al mismo ritmo. Pero en menos de 2 años de Claudia Sheinbaum se han cometido en el país 45.000 homicidios dolosos, y eso es algo que no se puede ignorar. Bueno, Marcela Figueroa, titular del Secretariado Ejecutivo del Sistema Nacional de Seguridad Pública, informó que 7 estados de la República acumulan casi la mitad de los homicidios en el país, encabezados por Guanajuato y seguidos por Baja California. Vamos a escuchar nuevamente a Marcela Figueroa.
1: En este periodo, 7 entidades federativas concentraron prácticamente la mitad de todos los homicidios del país, el 49.3%. En primer lugar está Guanajuato, que representa el 8.5% del total de homicidios a nivel nacional. En segundo lugar está Baja California, que representa el 8.4% del total. En tercer lugar, Chihuahua, con 8%. Después, en cuarto lugar está Sinaloa, con 7.5% del total nacional. En quinto lugar, Estado de México, con 6.1%. En sexto lugar, Guerrero, con 5.6%. Y en séptimo lugar, Morelos, con 5.3%.
0: Esto fue lo que informó la titular del Secretariado Ejecutivo del Sistema Nacional de Seguridad Pública, Marcela Figueroa, presente también en la mañanera Omar García Harfuch, secretario de Seguridad y Protección Ciudadana en el gobierno de Claudia Sheinbaum. Informó que México ha entregado a los Estados Unidos a 92 delincuentes, con lo que se muestra que hay una nueva relación entre los dos países en el ámbito de la seguridad. Eso dice Omar García Harfuch, secretario de Seguridad, a quien el gobierno de los Estados Unidos se refiere como socio y amigo confiable. Escuchamos a Omar García Harfuch.
2: Estados Unidos entregaron a 92 de los delincuentes más peligrosos de nuestro país. Estas acciones reflejan el cambio en nuestra forma de operar. No se busca solamente detener a un líder, sino afectar de manera integral las estructuras financieras, logísticas, de producción y de violencia que sostienen a las organizaciones criminales.
0: El propio Omar García Harfuch hizo referencia a la detención de dos alcaldes de Puebla. Dijo que se investiga la protección que han tenido bandas de delincuentes en tres estados del país y que esas investigaciones justamente han conducido a la detención de dos alcaldes de Puebla. Vamos a escuchar nuevamente al secretario de Seguridad, Omar García Harfuch.
2: La acción se suma a la detención de Said N., presidente municipal de Tepeyahualco, relacionado con secuestro exprés y robo de vehículo con violencia. Los dos presidentes municipales detenidos cuentan con orden de aprehensión vigente. Estas detenciones representan un golpe a la capacidad operativa y a las posibles redes de protección de estas organizaciones. Las investigaciones continúan para detener a todos sus integrantes y contribuir a disminuir el robo en carreteras, proteger a los transportistas y fortalecer las condiciones de seguridad en el corredor Ciudad de México, Puebla, Veracruz.
0: Y dio detalles adicionales de este operativo que se conoce como Operativo Enjambre. Omar García Harfuch informó que producto de este operativo se ha podido detener a 111 funcionarios municipales, entre ellos alcaldes que propiciaban la comisión de diversos delitos, particularmente el delito de extorsión. Escuchamos nuevamente al secretario de Seguridad, Omar García Harfuch.
2: La operación Enjambre, iniciada en el Estado de México y que después se ha extendido en el territorio nacional, ha permitido detener a 111 funcionarios públicos vinculados con actividades delictivas. Entre ellos se encuentran presidentes municipales de varios estados. La instrucción de la presidenta es de cero tolerancia a la corrupción y de cero impunidad, sin importar el cargo o la afiliación política de una persona. En este periodo también se han asegurado 34.353 armas de fuego.
0: Esto fue lo que dijo García Harfuch y esto fue lo que se dijo en la mañanera del martes en materia de seguridad en el país. Pero tenemos más información con Alberto García Sarubi. Adelante, Beto, muy buenos días.
3: Muchísimas gracias, Guillermo. Muy buenos días. Pues el día de mañana el Instituto Nacional Electoral está invitando al inicio del proceso electoral federal 2026-2027. Este se realizará en punto de las 8 de la mañana en la explanada del Instituto Nacional Electoral, que se encuentra ahí en Calzada de Tlalpan y Periférico a la salida a Cuernavaca. El Instituto Nacional Electoral comenzará así todos los preparativos internos estos de la elección intermedia. No tienen nada que ver los partidos políticos ni su vida interna. Las precampañas comenzarán hasta el mes de enero y las campañas en el mes de abril, así es que no debería de haber ninguna actividad proselitista ni de aspirantes ni precandidatos ni mucho menos de partidos políticos. Al filo de las 10 de la mañana, el INE pues arrancará su sesión extraordinaria, lo que significará que comenzará ya el proceso electoral. Hay que recordar que hay dos partidos políticos nacionales nuevos. Somos este partido que está integrado por aquellos organizadores de la Marea Rosa que en 2024 salieron a las calles primero para protestar en contra de la Cuarta Transformación y después para defender al Instituto Nacional Electoral, y el partido PAS, este partido que pues es un partido que ya había florecido con otros nombres y que muchos identifican muy cercano a Morena. Y dentro de esta organización, en el Instituto Nacional Electoral, se están tomando decisiones que ya están siendo criticadas por parte de la oposición. Y es que el Consejo General del INE, Guillermo, aprobó nuevas medidas para el conteo de boletas y la presencia de observadores en las casillas en la próxima elección de 2027. Los cambios que aprobaron por mayoría los consejeros electorales ordenan que las boletas que no sean dobladas y se encuentren dentro de la urna no sean invalidadas en la misma casilla como se había hecho en los últimos años y sean analizadas posteriormente. Además, ya no se realizará la revisión de los listados de funcionarios gubernamentales, conocidos como siervos de la nación, para evitar que se inscriban como observadores electorales y se reducirán los tiempos para elegir a los funcionarios de casilla. Con estas medidas se podría registrar un tipo de fraude conocido como boletas planchadas, fenómeno que aún se ha presentado en las últimas elecciones, principalmente en los comicios del Poder Judicial, y que significa que boletas sin ningún tipo de manipulación aparecen dentro de las urnas. La ley electoral indica que el ciudadano tendrá que doblar la boleta en la que exprese su voto e introducirlo en la urna. Hasta la elección federal pasada, el criterio que ordenaba el INE era que esas boletas planchadas fueran anuladas en la misma noche de la elección por los funcionarios de la casilla, que son nuestros vecinos. La consejera del INE, Carla Humphrey, denunció que esos cambios van a afectar la pulcritud y la integridad de los comicios. Escuchemos a la consejera del INE, Carla Humphrey.
4: De reglas. En días pasados, la mayoría del Consejo General adoptó una serie de medidas que no comparto por el riesgo que implican para la calidad y certeza en la organización de las elecciones que tendremos el próximo año. Estas decisiones tocan tres puntos clave. El primero, el cómputo de boletas planchadas. Segundo, la capacitación electoral e integración de casillas. Y tercero, la participación de personas observadoras electorales. En el caso de las llamadas boletas planchadas, la mayoría decidió agregar un paso en los cómputos que no está en la ley. Primero definir si se cuentan o no y después decidir sobre su validez. Es decir, estos votos no serán considerados como inválidos automáticamente como se hacía antes. No es lo mismo tener la certeza que las boletas planchadas serán computadas como voto inválido a que ni siquiera tengamos un registro de este incidente. También se redujeron plazos para la capacitación de la ciudadanía que integrará las mesas directivas de casilla fuera de lo que marca la ley. No solo eso, también se relajó la verificación y compulsa que antes se realizaba para evitar que personas servidoras de la nación o afiliadas a un partido político se conviertan en CAES o que sean quienes reciben y cuenten nuestros votos. Algo parecido pasará con quienes quieran participar como personas observadoras electorales.
3: Así comienza el proceso electoral federal con algunas protestas por parte de algunos consejeros electorales. El próximo año, pues, elecciones en 17 estados de la República, renovación de la totalidad de la Cámara de Diputados y 1,800 alcaldías. Guillermo, mi información esta mañana.
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2: Ya se encuentra nuevamente con nosotros Óscar Orozco, con más información deportiva para ustedes. Adelante, Óscar, te escuchamos. Muy buenos días de nueva cuenta.
3: Buenos días, Guillermo. Una vez más, un gusto saludarte a ti y a todo el auditorio de Informativo NTR. Continuamos con la información deportiva más importante de este miércoles. Bien, ayer se inició la fase de liga de la Champions League. El torneo de clubes más importante del planeta Tierra tuvo actividad el día de ayer, 6 partidos, hoy habrá otros 6 y mañana otro tanto para cerrar la primera jornada de este torneo espectacular. Y ayer no quedó a deber con los resultados que se dieron. Prácticamente los favoritos dieron la nota, los equipos considerados favoritos avanzaron o ganaron. Una sorpresita por ahí que vamos a detallar, pero bueno, el Real Madrid, el equipo más ganador de este trofeo de la Orejona, 15 veces campeón, que va por la 16 para hacer más extensa la diferencia en cuanto a su más inmediato perseguidor, derrotó 2-1 al Inter de Milán. La presentación de José Mourinho en el estadio Bernabéu, el regreso de Mou a este escenario con el Real Madrid, bueno, era la expectativa muy grande y se enfrentaba a uno de sus equipos más queridos, al equipo que también lo hizo campeón de Europa hace algunos ayeres. El Real Madrid no lo ha hecho campeón de Europa, que era esa asignatura pendiente y es el compromiso de él de lograrlo, pero se enfrentó a un Inter aguerrido, que al principio salió desubicado, 2-0 iba ganando el Madrid en la primera mitad, goles de Kylian Mbappé, quien vuelve a marcar Kiki con el Madrid en la Champions, y de Federico Valverde. Sin embargo, en la segunda mitad se complicó el Madrid el trámite, porque falló mucho frente al arco de Martínez, y luego se vio en apuros, el equipo italiano acortó la distancia, y parecía que sacaba el empate desde la mismísima Casa Blanca. No fue así, el Madrid aguantó, también tuvo el Madrid para meter 3-4 goles, muchas fallas en el ataque, falta de contundencia provocaron que al final fuera un resultado sufrido para el cuadro merengue. 2-1, 3 puntos se van a la casa del Madrid. El Inter, a pesar de que se esforzó y estuvo cerca del empate, se va con las manos vacías. Buen triunfo, es mejor obviamente o corregir basados en un triunfo que en una derrota, y el Madrid consigue 3 puntos importantes. El Porto, en el equipo en el que milita Santiago Jiménez, cayó en casa 2-0 ante el Manchester City. Mal resultado para los portugueses. Lo único bueno es que ya debutó Santiago Jiménez, entró en la segunda mitad. Un poco pudo hacer el mexicano ante el poderío del City, que bueno, con Enzo Maresca busca una nueva era después de el dominio, después de la gran etapa, época que tuvo con Pep Guardiola. Ahora con Maresca buscan un nuevo horizonte, y Erling Haaland se convirtió en el verdugo de los portugueses. 2-0 de visitante gana el City. En el Porto lo único positivo es que debutó y tuvo minutos Santi Jiménez, el mexicano, con el cuadro del Porto. La actividad comenzó ayer temprano, el Brujas en casa cayó 3-2 ante el Aston Villa. El campeón de Europa League arrancó bien. El AEK de Atenas, que ganó 1-0 ante el ASC de Austria. El AEK, que ya no está Orbelín Pineda, se regresó a México con el Monterrey. Pues al estar diciendo Orbelín, caray, ¿por qué me salí? Miren, ahí estaba disputando la Champions y ahora se está conformando, o se conformó en Rayados con disputar la famosa League Cup, vaya diferencia. O sea, el AEK de Atenas arranca bien, 1-0. El Dortmund derrotó 3-2 al Villarreal. El equipo alemán se impone a los españoles. Y en una de las sorpresas que mencionábamos al principio, el Lille de Francia cayó en casa 3-2 ante el Real Betis. También buenas noticias para el fútbol mexicano, porque el mexicano naturalizado Álvaro Fidalgo tuvo minutos también, jugó media hora con el equipo bético, así que lo prometido por parte del ingeniero Mauricio Pellegrini, sí va a tener minutos Álvaro Fidalgo, lo voy a necesitar. Pues ahí está en la Champions, y el Betis saca un triunfo importantísimo de visitante para arrancar la competencia, clave triunfo 3-2 ante el Lille de Francia. Hoy continuó la actividad temprano, Barcelona contra el Feyenoord, 10:45, Stuttgart contra el Viking, y más tarde a la 1, Nápoles contra el Arsenal, Liverpool contra el Atlético de Madrid, partidazo, PSG contra el Bratislava, el campeón de Europa se enfrenta a este equipo débil, Sporting de Lisboa contra el Galatasaray, cerrará los 6 partidos de esta jornada de miércoles en la Champions League. Estaremos pendientes de la misma. Bien, el Tri Femenil Sub-20 perdió ante Polonia en el Mundial de la categoría y bueno, pues está al borde de la eliminación. Empató con Benin y pierde ahora con el equipo polaco. Iba ganando 1-0, fue remontado por los anfitriones. Este torneo se desarrolla en Polonia y ni Montserrat Saldívar ni Alice Soto estuvieron atinadas y México está al borde de la eliminación en la primera ronda del Mundial Femenil Sub-20. Le resta enfrentar a Argentina en un duelo difícil para las mexicanas, en el que buscarán ganar en primera instancia, y un auténtico milagro necesitará el equipo mexicano femenil en este Mundial Sub-20. Bien, pues regresando al tema de la Liga MX, se dieron a conocer los precios para los boletos del Clásico Nacional de la siguiente semana, por ahí a mediados de septiembre, en el Estadio Azteca. El más barato, casi 1,000 pesitos, así que a romper el cochinito en septiembre. Clásico Nacional Chivas América, América Chivas en el Azteca, el boleto más barato, casi 1,000 pesos. El América, que no tiene recursos, se ha notado recientemente en contrataciones no tan rimbombantes, pues busca recuperar dinero, y el Clásico es una buena oportunidad, sabe que el estadio se va a llenar de aficionados y busca pues ahí recuperar una lanita. Imagínense, 1,000 pesos el más barato allá en el, como dicen, en el Palomar o en el Gallinero, allá hasta lo más alto de la Azteca. Vaya, vaya que sí quieren sacar lana, ¿no? Bien, Carlos Álvarez, el español, refuerzo del América, está ya entrenando, pero no estará listo para el clásico del próximo sábado ante Cruz Azul, el clásico joven del fútbol mexicano, América Cruz Azul el próximo sabadito, y no estaría Carlos Álvarez listo para debutar. Rotondi, por su parte, está en duda para el clásico ante las Águilas, así que Rotondi también una baja importante para la máquina cementera de la Cruz Azul, que busca en este partido, pues, demostrar que es el actual campeón, el América, que llega de líder, aunque ha venido a menos en partidos recientes. Se espera ya la incorporación de Malagón, de Alex Zendejas y de Colby Borja para enfrentar a la máquina cementera. Será un buen partido este el sábado próximo a las 9:00 p.m. en el Estadio Azteca, partidazo clásico joven a Cruz Azul contra América. Así que bueno, pues ahí está la expectativa muy, pero muy grande. Bien, y esta tarde arranca la actividad ya en la NFL. Termina el ayuno en el deporte de las tacleadas, en los emparrillados. Y esta tarde los Seahawks, los actuales campeones de la NFL, reciben la visita de los Patriotas de Nueva Inglaterra en una reedición del Super Bowl que se llevó a cabo por ahí en el mes de febrero, en el que los Seahawks se coronaron campeones. Una vez más se van a topar ahora en circunstancias muy distintas. Es la jornada inaugural, el partido inaugural, el famoso kickoff, y ahí los Seahawks en casa suelen ser un rival difícil. Los Patriotas renovados buscarán abollarle la corona al campeón, ya que pues no pudieron derrotarlos en el Super Bowl anterior, recordar un partido en el que fue dominado de principio a fin por los Halcones Marinos de Seattle. Y ahí está, 6:20 de la tarde, arranca la actividad de esta temporada de 4 meses, en la que, bueno, pues la expectativa es grande por ver una vez más a estos grandes equipos, la afición que es numerosa, no solamente en México, sino en todo el mundo, pues ya está con la expectativa de ver a sus equipos. Y bueno, pues hoy, así que hoy el kickoff de esta temporada 2026-2027, veremos cómo termina este primer partido, reedición del Super Bowl, el más reciente, Seahawks contra Nueva Inglaterra. El US Open, así es. Bueno, pues el día de ayer, de los resultados que se dieron, Tiafoe derrotó a Alex Mikkelsen en duelo de estadounidenses, y Tiafoe, número 11, avanzó en 5 reñidos sets. Vaya resultado que se dio en esta en este partido. Y bueno, pues ahí está lo de Mikkelsen, que queda fuera de los cuartos de final, así que ya está listo un enfrentamiento, bueno, de semifinales. Bueno, hoy se disputan los otros cuartos de final: Kachanov contra Alexander Block y Alexander Zverev contra Botic van de Zandschulp. El número uno, Zverev, espera mantenerse y avanzar a las semifinales. En la rama femenil, Pegula le ganó a Navarro en duelo de estadounidenses 6-3, 6-6, 4 y 6-3 y avanza a las semifinales. Y Arina Sabalenka, la número uno del mundo, derrotó en tres sets también 7-6, 3-6 y 7-6 a Noskova. Así que el día de jueves está ya lista una semifinal, Sabalenka contra Pegula. Y el día de hoy, Sen, en los cuartos de final, Sen contra Rybakina y Andriva contra Coco Gauff serán los resultados. Ya llegando a la etapa final, este torneo, el cuarto Grand Slam del año, que bueno, pues vamos a ver si Carlitos Alcaraz se enfrenta por ahí a Carlos, a Carlitos Alcaraz, a Zverev, que es el duelo deseado en la gran final, ¿no? Bien, también ya arrancó la serie del Rey entre Olmecas de Tabasco y Toros de Tijuana. Hoy será el segundo duelo de la serie allá en Tijuana, en una buena serie del Rey para definir al campeón del béisbol en México en esta liga de verano. O sea, aquí la información deportiva más importante de este miércoles. Les agradezco que tengan un excelente día, cuídense mucho, les invito a que siga con nosotros en el noticiero porque más información no le cambie.
2: Gracias, muchas gracias, Oscar Orozco. Comparto con ustedes lo que publica el periódico Ovaciones, el diario de casa, en su portada correspondiente a este día, hoy miércoles 9 de septiembre del año 2026. Ovaciones pone su foco noticioso en la entrega del paquete económico del gobierno federal para 2027 al Congreso de la Unión. Dice el encabezado de Ovaciones: endurecerán la recaudación fiscal y sostendrán alza a los programas sociales en 2027. Dice el texto: en medio de un contexto marcado por la incertidumbre por la negociación del T-MEC y un convulso entorno internacional, el secretario de Hacienda y Crédito Público, Edgar Amador Zamora, entregó a la Cámara de Diputados el documento con las perspectivas de la economía mexicana para el próximo año, entre las cuales se encuentra un crecimiento económico de entre 1.5 y 2.5% del PIB, una tasa de inflación del 3%, un tipo de cambio de 18 pesos por dólar y un déficit fiscal de 3.9%. Además, expuso que los ingresos tributarios alcanzarán un máximo histórico de 15.9% del Producto Interno Bruto y se garantiza un aumento por encima de la inflación para todos los programas para el bienestar. Esto dice Ovaciones en su portada. Y en páginas interiores amplía la información debajo de una fotografía donde aparece justamente el secretario Edgar Amador, responsable de Hacienda y Crédito Público, entregando el paquete económico 2027 al presidente de la Cámara de Diputados, Raúl Bolaños Cue. Esto sucedió ayer. Dice Ovaciones: Hacienda reduce proyección de crecimiento de 2027. Dice que no habrá nuevos impuestos basados en una estrategia apoyada en mayor eficiencia. Eso es lo que publica Ovaciones y usted lo puede leer en la edición impresa de nuestro periódico o a través de internet en www.ovaciones.com. Con esto nos vamos a un corte. Volveremos con más noticias.
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2: Saludo con gusto al diputado Jericó Abramo, integrante de la bancada del PRI y secretario de la Comisión de Hacienda de la Cámara de Diputados. Gracias por estar aquí, bienvenido.
11: Muchas gracias, don Guillermo.
2: Muchas gracias, diputado. La presidenta Sheinbaum envió al Congreso el paquete económico para 2027. De lo que has revisado hasta ahora, ¿qué es lo que más destaca de este paquete económico?
11: Bueno, pues es un paquete económico de 10.5 billones de pesos. Tiene un servicio de deuda destinado para este año de 1.3 billones de pesos. Los ingresos presupuestarios fiscales representarán casi un 23.2% del PIB. Están estimando bajar el déficit, o sea, la deuda del país, de 4.1% a 3.9%, según lo que nos informó el secretario de Hacienda. Aunque el déficit presupuestario se seguirá ubicando en un 3.4% del PIB de 2027, sigue siendo un presupuesto inercial para cumplir los compromisos de programas sociales, pero con una gran exigencia de recursos públicos. Comentarle también que vienen proyectados casi 1.7 billones de pesos de techo de deuda y están dispuestos a utilizar 1.3 billones de pesos para pagar solamente el costo de los intereses de año con año. Hablan de que van a subir 10.2% el gasto en educación y 7.3% el gasto en salud para llegar a 1.1 billones de pesos. Y hablan de que se van a comprometer para este año destinar 2.6% del Producto Interno Bruto para inversión física, para obras del gobierno. O sea, es un monto que puede llegar a casi los 800 mil millones de pesos. Lo que hasta el momento he logrado analizar, porque sigo desagregando el paquete, nos lo entregaron hace dos horas, es que el apartado de participaciones, estados y municipios, vienen 1.5 billones de pesos. Es la primera vez en 8 años del gobierno de Morena que el servicio de intereses de la deuda será menor que las participaciones, estados y municipios. Yo lo había venido señalando en los últimos 3 años, no lo habían hecho, hoy lo ponen, tengo que reconocer esa diferenciación. Pero el problema que tiene el país es el crecimiento económico. Ellos planteaban en abril que íbamos a crecer en 2027, estaban planeando un crecimiento del 2.5%, está regresando Hacienda a decir que vamos a crecer entre 1.5 y 2%, ojalá y se cumpliera esa proyección, puesto que el último crecimiento que tenemos es del 0.8%, y eso pues no ayuda al crecimiento económico. La mejor forma que tiene un país para crecer, para generar ingresos, para generar riqueza, para disminuir pobreza, se llama crecimiento económico. Y México tiene un crecimiento económico muy plano en los últimos años, no logran salir del estancamiento, y eso es debido a 3 factores. Los fenómenos internacionales sí influyen, pero también influyen la falta de confianza de muchos inversionistas en el tema del Poder Judicial, y que si aunque haya subido la inversión extranjera directa, la inversión nacional sigue estancada, puesto que la inversión en obra pública bajó en el acumulado de los últimos 2 años casi 14%, y la inversión privada nacional bajó en un 9%. Entonces, Lo que hemos venido nosotros pidiendo a la Secretaría de Hacienda es que creen incentivos fiscales para que los micro, pequeños y medianos empresarios puedan arriesgar capital e invertir en México. Veo en el paquete de miscelánea fiscal y de impuestos sobre la renta que van a generar medidas adicionales para poder ir por huachicoleros y factureros, que son los grandes mermadores o drenadores de las finanzas públicas del país. El huachicol en México en los últimos 8 años hizo que el gobierno perdiera 600,000 millones de pesos y no se ha podido reponer de eso, y eso es un generado por entes desde el gobierno con empresarios de cuello blanco ligados al poder, y eso vino y dañó las finanzas públicas de manera drástica. Hicieron que no creciera la educación, que no creciera la inversión en deporte, y bueno, reconozco que el secretario de Hacienda tiene que hacer malabares con lo que le entregan, pero nosotros vamos a estar estos próximos 3 días haciendo un desglose capítulo por capítulo. En específico, hay que revisar en la línea de endeudamiento de Pemex, que le están utilizando cerca de 194 mil millones de pesos para gasto y otros 111 mil millones de pesos para deuda, lo que vendrá de ejercicio del gasto de Comisión Federal de Electricidad. México está requiriendo más kilowatts por sector, necesita más inversión en nueva generación de energía eléctrica. Por eso la presidenta de la República anunció que hay que ver la alternativa del fracking. ¿Por qué? Pues porque no hay gas shale, porque hay mucho gas shale, pero no lo extraen. Y la mejor forma de competir la disminución de costos es teniendo más autonomía en materia energética. Entonces, estas 2 horas que estamos revisando el paquete, creo que sigue siendo inercial. Mañana tendremos ya el desagregado por estado, y creo que el 27, además de ser un año electoral, será un año por las modificaciones que se le hicieron a los capítulos de aranceles, pues que tendrá estrés financiero. Yo tengo y ruego porque el crecimiento se consolide al menos en un 2%. Si el crecimiento sube el 2%, no se ocuparía tener más exigencias fiscales, porque el mismo dinamismo económico haría que el país creciera.
2: Diputado Jericó Abramo, ante la situación económica del país que describes y sobre todo ante el alto endeudamiento público, la falta de inversión, la falta de crecimiento que subrayas, ¿dirías que hay motivos de preocupación en el paquete económico?
11: Yo creo que, como lo he venido diciendo, cada año el sector público está más estresado, está más comprometido, se está haciendo el compromiso de las pensiones legales, que son las del Seguro Social y las del ISSSTE, las contributivas, las que aportamos todos, están saturadas, y las pensiones no contributivas, que son las de programas sociales, de las cuales yo estoy de acuerdo, pero tienen que ir acompañados con una estrategia fiscal de recaudación y de crecimiento económico. Y el grave problema que tiene Hacienda ahorita es que la demanda de recursos para nutrir los programas sociales, la demanda de recursos para poder cumplir los requerimientos del sector público es mayor todos los días, y el crecimiento económico es muy precario. La mejor forma de dar crecimiento económico es darle certidumbre al que va a arriesgar su capital para crear una nueva empresa y generar condiciones para el micro y el pequeño y mediano empresario, que ese es el que está cautivo, ese es el que pagamos impuestos, ese es el que estamos apostándole, el trabajador, el asalariado. A todas y a todos le aportan a la hacienda pública. El problema es que no hay una estrategia para ampliar la base de contribuyentes con un sector que representa el 53% de informalidad en México. De cada 100 generadores de riqueza, 53% no están dentro de la formalidad. Y yo le puedo decir que hay personas en muchos mercados de la Ciudad de México, no necesariamente los más pobres, pero hay personas que tienen 150 puntos de venta de gorditas o de elotes que están en la informalidad y no pagan un solo peso de impuestos. Y no hay una estrategia del gobierno por invitarles a que se sumen a la estrategia de la formalidad. El gobierno tiene que sacrificar ingresos fiscales. Sí, a ver, si tú te registras, te voy a dar 5 años no pagas ISR, vas a pagar muy poco de no vas a pagar impuesto sobre nómina, te voy a dar ventajas para que bancarices, y bancarizando le apuestas y le aportas a la economía nacional. No hay una política pública de invitar a los pequeños, medianos, personas económicamente activas que están en la economía informal. El gobierno sigue sin tener una estrategia para ir por ellos y invitarlos a bancarizar. Cuando más bancaricemos, cuando más generemos, menos desvío de recursos habrá, menos opacidad, y más lo veremos transformado en recursos públicos.
2: El paquete económico para 2027 plantea reducir el déficit sin frenar la inversión en salud, educación y programas de bienestar. ¿Es eso posible?
11: Es posible, pero yo lo que cuando le dije que estaba revisando cada capítulo es porque algo le bajaron. A ver, en el 2024 se comprometieron a bajar el déficit del 4.5 al 4.1 en el 26 y así viene plasmado, todavía no se cierra el año, pero ellos traen el compromiso del 25 al 26 bajarlo a 4.1 y hoy se está comprometiendo Hacienda a bajar el déficit presupuestario de 4.1 a 3.4%. Es una buena cifra porque quiere decir que ya empezaron a dejar de gastar o van a tener que dejar de gastar. No son eficiencias fiscales, son eficiencias presupuestales. O sea, a algún lado le van a tener que recortar. Al final es la misma cobija la que están recortando. Lo que estoy viendo ahorita en los anexos es a qué anexo, capítulo, secretaría le van a quitar ese recurso, porque al final terminan siendo cerca de 100 mil millones de pesos que disminuirán del costo del servicio de la deuda. Para que se dé una idea, se estima que el gasto programable pagado de 7 billones para el 2027 se estima que el gobierno gaste en el gasto programado 7 billones 311 mil millones de pesos, que es lo que el gobierno programa gastar, más súmele lo que van a invertir en salud. Ellos se comprometen a subirle 10.3% a educación, 7.2% a salud y 11.5% a seguridad. Creo que habla de que hay una preocupación en el tema y creo que es bueno. Pero en la eficiencia del ejercicio del gasto tiene que medirse sí en disminución de pobreza y en dignificación de nivel de vida. Y hacia allá es donde tenemos que ir los legisladores a tratar de que el dinero llegue a quien tiene que llegar, construya lo que tiene que construir y sea de la manera transparente y sin corrupción. Porque lo que más preocupa en los índices de medición de competitividad y de disminución de pobreza es que en los últimos años, y refiriéndonos al sexenio pasado, hay demasiados hechos denunciados de corrupción, desvíos fiscales, desvíos financieros, que eso es la peor corrupción del mundo. Eso es lo peor porque eso genera más pobreza, porque va en detrimento de la salud y la educación. Yo creo que la presidenta está haciendo un esfuerzo por darle más recursos a estas tres áreas que le demandaban desde hace tiempo, desde el pasado sexenio, más recursos para educación, para salud y para seguridad. Y hoy que se está dando, pues tiene que estar acompañado de eso de una buena lupa pública.
2: Diputado Jericó Abramo, hay un tema novedoso que quisiera que me ayudes a explicarle a nuestro público, que es el de la denominada Ley de Economía Digital, que busca disminuir el uso de dinero en efectivo en plazos específicos. ¿México está preparado para eso?
11: Desde hace años el sistema de administración tributaria se ha venido preparando. Yo le puedo decir que desde que yo fui diputado en 2015...

0: porque teme que el sistema de administración tributaria lo sancione, lo persiga o lo etiquete. Creo yo que el gobierno sabe bien quién se dedica al lavado de dinero. Creo yo que el gobierno tiene muy claro, bajo los algoritmos de investigación del SAT y la Unidad de Inteligencia Financiera, quienes tienen discrepancias fiscales en base a lo que ganan contra lo que gastan. Hoy el sistema de emisión tributaria tiene la tecnología para poder detectar quién está en estas condiciones. El problema es que el micro y pequeño comerciante, el micro y pequeño desarrollador, no se acerca porque primero tiene miedo a pagar más impuestos. Tiene miedo a que el banco de alguna u otra manera no le dé las garantías que permite la ley. Entonces yo creo que esa ley que usted comenta va a funcionar cuando venga rodeada, sí, de facilidades, sí, de prestaciones y de incentivos. Mientras no los tenga, pues yo vamos a seguir viendo gente que paga en efectivo rentas, que paga en efectivo créditos, que paga en efectivo consumos y que al final del día siguen sin aportar de lleno a la hacienda pública.
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1: Gustavo Jericó Abramo, se hablaba en los últimos días de aumento en el IEPS, el impuesto especial sobre producción y servicios, algunos productos en concreto. Te pregunto, ¿habrá o no habrá aumento de impuestos para 2027?
2: Intentaron hacerlo con la cerveza y el sodio. Hasta ahorita lo que he revisado en el paquete no lo he visto. Estoy terminando de hacer la revisión sobre miscelánea e impuestos. Así decían que no venían ni nuevos impuestos en el PEB del 2023, en el paquete económico, y venía el impuesto a los ahorradores en la miscelánea fiscal. No lo vio nadie, al final de cuentas la detectamos y lo pudimos señalar. Y bueno, al final logró Morena meterle un impuesto a los ahorradores. Desde ese momento estoy en esa revisión, don Guillermo. Yo espero terminar mañana a las 11:30 a.m. Lo único que trae el paquete es que se modificarán los aranceles de importación en 8 fracciones arancelarias. La tarifa de la ley de los impuestos generales de importación y exportación se van a modificar para el término de fortalecer nuestro tratado de libre comercio sobre productos específicos, y eso es lo que estoy viendo, el anexo y el derivado del mismo. O sea, esos 8 rubros de aranceles, a qué ramas van a ir aplicadas y en base a nuestro tratado en qué beneficiarán. Pero esos son ingresos que le entrarán al país en base a su industria de exportación.
1: Pues con esto nos quedamos. Muchas gracias, diputado.
2: Gracias, don Guillermo, y le doy la primicia. Ya estamos en los últimos detalles para sacar el dictamen final con todo el acuerdo de todos los partidos políticos sobre la ley que construimos para detener los excesos de seguros de gastos médicos.

0: con mayores de hospitales. Estamos a muy pocos meses de ver esto realidad. Espero que pasando la votación del paquete podamos ya ver esta ley que eliminará letras chiquitas, dará más garantías a los usuarios, sancionará a los que excedan el mercado y permitirá tener más certidumbre financiera y médica para los que tienen un seguro de gastos médicos mayores.
1: Ah, pues es una buena noticia. Ameritará una amplia conversación este tema que beneficiará a muchas personas. Gracias nuevamente, diputado Jericó Abramo, integrante de la bancada del PRI y secretario de la Comisión de Hacienda en la Cámara de Diputados. Gracias por estar aquí.
0: Abrazos.
1: Hasta pronto. Muchas gracias.
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3: Y cuando son las 9:38 tiempo del centro de México, ya de esta mañana, mañana adelantadita de miércoles 9 de septiembre del año 2026, tenemos en estos momentos 16 grados centígrados y ya aparecen las nubes en el cielo capitalino. Guillermo, te informo que el próximo 19 de septiembre a las 12 del día se realizará el segundo simulacro nacional, que será un ejercicio preventivo que tendrá como hipótesis un sismo de magnitud 7.7 aquí en la Ciudad de México, con epicentro en Tehuacán, Puebla. En esta ocasión, el simulacro, que se realizará en sábado, participarán las 32 entidades de la República. Se espera que se activen las alertas sísmicas tanto en los altavoces que se ubican en algunas ciudades y también se active la alerta en los teléfonos celulares. El Ejército y la Marina han localizado e inhabilitado laboratorios clandestinos y áreas para la elaboración de metanfetamina en 24 estados. La Secretaría de Seguridad y Protección Ciudadana informó que esos operativos fueron asegurados más de 3 millones de litros de materiales y 900 toneladas de sustancias químicas utilizadas para producir drogas sintéticas. El balance fue actualizado a 2,771 laboratorios clandestinos desmantelados desde octubre de 2024. Los precios al consumidor en México aumentaron 3.26% anual en agosto, tras una alza de 3.12% en el mes anterior, debido a las presiones que se registraron en productos pecuarios, como el huevo, también en la educación, transporte y algunos productos agropecuarios. De acuerdo con datos del INEGI, el Índice Nacional de Precios al Consumidor registró un alza de 0.20% en agosto con respecto a julio, lo que provocó que la inflación anual en el país se acelerara en el octavo mes del año, tras 4 descensos anuales consecutivos. Guillermo, mi información esta mañana.
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0: Guillermo, cuando son las 9 de la mañana con 40 minutos desde esta Perla Tapatía, te actualizo información, decirte que productores de maíz se prevén movilizarse desde este día hacia las instalaciones de la Secretaría de Agricultura Federal, esto en la zona del Álamo, aquí en Guadalajara, con la intención de exigir apoyos pendientes y soluciones para comercializar sus cosechas. Esta protesta, Guillermo, será pacífica, de acuerdo a lo que han reportado, y no contemplan bloqueo. Aunque las caravanas, Guillermo, hay que decirlo, podrían generar algunas afectaciones viales. Los productores, hay que recordar, reclaman el pago federal de 800 pesos por tonelada y una aportación estatal de 150 pesos. También, Guillermo, quiero compartirte que el Tribunal Electoral del Estado revocó este martes el registro del Partido Humanista de Jalisco por irregularidades identificadas en los gastos reportados durante su proceso de constitución. La resolución fue aprobada por mayoría del Pleno al analizar, Guillermo, los recursos promovidos por Morena y Movimiento Ciudadano contra el registro otorgado por el Instituto Electoral de Jalisco. El proyecto determinó que el acuerdo que autorizó el registro no consideró adecuadamente las irregularidades, omisiones y observaciones derivadas de la fiscalización de la organización Construyendo Sociedad. También, Guillermo, quiero compartirte esta mañana que a 5 meses de que entrara en vigor el aumento de la tarifa del transporte público en Jalisco, uno de los compromisos anunciados por la Secretaría de Transporte para mejorar el servicio permanece sin avances: la dignificación de las paradas de autobús en coordinación con los municipios del área metropolitana de Guadalajara. NTR consultó, pidió vía transparencia a 8 municipios metropolitanos para conocer las acciones realizadas junto con la CETRAN, pero solo 6 respondieron y ninguno, Guillermo, encontró evidencia de convenios, reuniones, minutas, acuerdos o proyectos conjuntos para mejorar las paradas. Guillermo, la información desde Jalisco. Muy buenos días.
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3: Hola, ¿qué tal? Te saludo desde Zacatecas con lo más destacado. En más de 16 telesecundarias de Zacatecas, existe falta de maestros, reconoció Armando Delgadillo Rubalcaba, titular de la Secretaría de Educación del Estado. Explicó que los casos están bajo revisión y se trabaja para cubrir las vacantes a la brevedad. Señaló que en algunas escuelas la situación se debe a reajustes en la plantilla docente derivados de la matrícula estudiantil. Sobre la telesecundaria Francisco García Salinas en Guadalupe, donde padres de familia tomaron el plantel por la falta de un maestro para tercer grado, aseguró que la Secretaría ya tiene conocimiento y trabaja para resolver la asignación. Agregó que otras vacantes se originaron por promociones de docentes a asesores técnico-pedagógicos. En más información, más de 350 alumnos regresaron a clases en la secundaria Pedro Ruiz González luego de que la Secretaría de Educación de Zacatecas retiró al subdirector del turno matutino, José Luis Martínez Barragán, como exigía a los docentes que mantenían un paro de labores desde el inicio del ciclo escolar. Los maestros informaron que otra docente también fue retirada del plantel, aunque no se precisó la causa. Ambos permanecen sujetos a una medida precautoria durante 10 días, mientras el Departamento Jurídico de la Secretaría realiza las investigaciones. El conflicto inició meses antes del cierre del pasado ciclo escolar, cuando los docentes denunciaron presunto hostigamiento, amenazas y maltrato a la comunidad estudiantil. Y los ayuntamientos son los sujetos obligados con mayores omisiones en materia de transparencia, informó Miguel Ángel Ovalle Flores, titular de Transparencia para el Pueblo de Zacatecas. Detalló que de los 400 expedientes relacionados con recursos de revisión, cerca del 70% corresponde a quejas contra municipios. Señaló que el Poder Ejecutivo cumple con sus obligaciones de transparencia, ya que sus unidades conocen los procedimientos, sin embargo, la problemática se concentra en los ayuntamientos. Precisó que alrededor de 20 municipios han presentado mayores incumplimientos y advirtió que de continuar las omisiones, se dará aviso a sus órganos internos de control para determinar posibles responsabilidades administrativas o sanciones. Hasta aquí la información desde el estado de Zacatecas. La invito a que continúe en Informativo NTR.
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0: Esta mañana en la mesa matutina se explicó el paquete económico para 2027 que ya fue presentado en el Congreso de la Unión. Ahí el secretario de Hacienda y Crédito Público, Edgar Amador, dijo que este paquete garantizará el crecimiento del país con finanzas sanas. Escuchemos al encargado de las finanzas de México.
1: Con el paquete económico para el siguiente año. Primero, tener finanzas públicas sanas, sostenibles en el largo plazo, que permitan sostener los avances sociales. Esta es la parte más importante de la agenda económica de los gobiernos de la Cuarta Transformación. Ha habido una reducción de más de 13.5 millones de personas que han dejado la pobreza. Los indicadores de pobreza, también de pobreza laboral, se encuentran en mínimos desde que se iniciaron los registros. Para mejorar los ingresos de las familias, apoyar a quienes generan empleo. Hay un paquete, como mencionaba la presidenta, que se presentará después para apoyar la generación de empleo y crear nuevas empresas y promover la inversión necesaria para el desarrollo. No estamos viendo más allá del crecimiento, estamos viendo el desarrollo económico.
0: Sheinbaum informó que en este paquete económico no se está proponiendo los impuestos ni la creación de nuevos impuestos. Dijo que no habrá gasolinazos y eso sí, se va a procurar el crecimiento del país. Escuchemos a la presidenta.
2: No hay nuevos impuestos. Eso es lo primero. No va a haber nuevos impuestos. Tampoco va a haber gasolinazos. Lo que hay son medidas para evitar. ¿Qué quiere decir eso? Personas que deberían pagar impuestos y que no pagan buscando, pues, o facturas falsas o mecanismos que evitan que se paguen los impuestos que se deberían pagar. Se mantiene, eso es muy importante, todos los incentivos para la nueva inversión, todos los que se publicaron para el Plan México tienen incentivos para invertir, y de igual manera las nuevas inversiones, pues suponemos que van a pagar los impuestos que deben de pagar, entonces no están incluidos en ninguno de los mecanismos contra la evasión fiscal. Es decir, al mismo tiempo que ponemos mecanismos para que aquellas empresas que siempre reportan lo mismo y no pagan los impuestos que deben de pagar, para las nuevas inversiones están garantizados todos los incentivos. Ese es algo muy importante. No hay nuevos impuestos para la gente, no hay gasolinazos, también sumamente importante. Se mantiene, si es necesario, por si sigue creciendo o siguen altos los precios del petróleo, todos los incentivos para que no aumente el precio y del diésel.
0: Sin embargo, no se aclara si se va a actualizar el impuesto para los refrescos, las comidas chatarras, las bebidas alcohólicas, como se incrementaron el año pasado. Esto no se estipula por parte del gobierno federal como un incremento de impuestos. Simplemente se advierte es un impuesto para proteger la salud de los mexicanos. Veremos si más adelante se informa. No se preguntó directamente a la presidenta. Secretario de Hacienda, si esto se podría dar. Por lo pronto, la presidenta Claudia Sheinbaum informó que está garantizado el gasto en los sectores de salud, de educación, de seguridad y del campo. La presidenta Claudia Sheinbaum dijo que el presupuesto de egresos también garantiza el pago de salarios a todos los trabajadores del Estado mexicano, incluido a quienes laboran en órganos desconcentrados y autónomos. Escuchemos a la presidenta.
2: Que se recaude, se distribuye una parte para pagar a los trabajadores del gobierno, incluido ahí todos los trabajadores de los organismos autónomos, INE, Poder Judicial, el Tribunal Agrario, el Tribunal de Justicia Administrativa, todos los organismos autónomos, está garantizado su presupuesto, el salario y el aumento por encima de la inflación de los trabajadores del Estado. Eso está garantizado. Después, ¿qué hacemos? Estamos aumentando el presupuesto para lo más importante, que es la inversión en la gente, inversión en el incremento del porcentaje en educación, más del 10%, en educación 10.7%, incluye todos los niveles educativos, 13% de aumento en ciencia, 11.3% de aumento en salud, si calculamos es casi tres veces la inflación de lo que de estos tres rubros. Seguridad también va a tener un aumento, sobre todo vinculado a la consolidación de la Guardia Nacional y de las áreas de inteligencia e investigación. Y el campo tiene un porcentaje también importante de aumento.
0: Pues ahí está lo anunciado por la presidenta Claudia Sheinbaum en torno pues a la pues este paquete económico. Esta mañana se informó que el secretario de Comercio de los Estados Unidos acudiría a nuestro país para reunirse personalmente con la presidenta Claudia Sheinbaum. Por la mañana el canciller, secretario de Economía Marcelo Ebrard, informó que la charla programada entre el secretario de Comercio estadounidense Howard Lutnick y la presidenta Claudia Sheinbaum será finalmente vía remota debido a la cancelación del vuelo del secretario del Comercio de los Estados Unidos por causas meteorológicas. La presidenta Claudia Sheinbaum informó que el gobierno mexicano seguirá insistiendo que se firme y se ratifique el Tratado Comercial de Norteamérica. Eso sí, dijo que el único límite que va a poner México es que no se vulnere la soberanía. Aseguró que durante todas las negociaciones se va a seguir exigiendo al gobierno de los Estados Unidos que no se impongan aranceles. Escuchemos a la presidenta.
2: Es que se mantenga este acuerdo comercial de Norteamérica que fortalece a Norteamérica, a los tres países. Pero bueno, se dio este desencuentro entre Canadá y Estados Unidos. Nosotros llevamos una conversación aparte. Entonces, ¿qué queremos nosotros? Pues primero, que bajen los aranceles de acero, aluminio y autos. Porque, además de que consideramos que es injusto, está afectando a nuestra economía. Entonces, queremos que bajen esos aranceles. Y tampoco queremos nuevos aranceles, ¿verdad? Porque todavía Estados Unidos planteó que venía otra ronda para muchos países del mundo relacionada con lo que ellos llaman sobrecapacidad. Entonces estamos platicando con ellos.
0: La presidenta Claudia Sheinbaum celebró que en Comisiones Unidas de la Cámara de Diputados se haya aprobado ya pues esta reforma constitucional que prohíbe la doble nacionalidad para aquellos que busquen ser presidente o gobernadores de los estados. Guillermo, lo que ha dicho la presidenta Claudia Sheinbaum esta mañana en Palacio Nacional, cuando son las 9:56 a.m.
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4: Muchas gracias. A continuación le presento el reporte de Fernanda Rangel con lo más relevante del mundo del arte, la cultura y el entretenimiento.
5: Hola, ¿qué tal? Muy buenos días, saludándolos con mucho gusto y vamos con las noticias más relevantes. Los productores de The Walking Dead recibirán una compensación de $120 millones tras una batalla legal de 9 años por las ganancias de la serie contra la cadena televisiva AMC, acusada de ocultar los beneficios de la participación en las ganancias de la franquicia. La empresa comunicó pues que el acuerdo de conciliación prevé una contraprestación total de $120 millones para los demandantes, que consiste en un pago en efectivo de 85 millones de dólares antes del 18 de septiembre y 35 millones que se pagarán a más tardar el 31 de enero de 2027. Este último pago se prestará como un anticipo sobre la participación en las ganancias futuras relacionadas con The Walking Dead y la serie derivada Fear the Walking Dead. Esta resolución, que se alcanzó de manera amistosa, dijeron, entre ambas partes el pasado 4 de septiembre, pues ya pone fin a una batalla legal que se extendió por casi una década entre AMC y los productores de The Walking Dead, considerada la franquicia más exitosa de la cadena televisiva. En la demanda, el creador de la serie, Robert Kirkman, y varios de sus productores alegaron incumplimiento por parte del conglomerado de medios de respetar sus obligaciones contractuales con el personal creativo, el talento detrás de una serie televisiva enormemente rentable y extremadamente exitosa. Este acuerdo millonario se suma al alcanzado en 2021 en una de las múltiples denuncias de los productores y en el que la compañía desembolsó otros 200 millones de dólares para cerrar el litigio que mantenía con el director Frank Darabont y su agencia de representación por un caso similar. Y bueno, eso sería todo por mi parte. Estamos al pendiente de la información y que pasen excelente día.
4: Muchas gracias. Gracias, Fernanda Rangel. Y muchas gracias a usted por acompañarnos este día. Le esperamos también mañana en punto de las 7. No se duerma.
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8: 16 grados.
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8: Las 10.
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10: Si te cuento que una mujer murió hace más de 70 años, pero sus células siguen vivas, no en sentido poético, literalmente vivas, multiplicándose en laboratorios de todo el mundo, ayudando a crear vacunas, combatir el cáncer y salvar millones de vidas. Se llamaba Henrietta Lacks, era una mujer afroamericana, madre de 5 hijos, y nunca supo que su cuerpo cambiaría la historia de la medicina para siempre. En 1951, Henrietta llegó al hospital Johns Hopkins, en Baltimore, Estados Unidos, el único de la zona que atendía a personas afroamericanas, con un dolor terrible. Le diagnosticaron cáncer de cuello uterino. Antes de iniciar el tratamiento, un médico le extrajo células de su tumor sin que ella lo supiera y sin pedirle permiso. Esas células llegaron al laboratorio del doctor George Gay y ahí ocurrió algo que nadie había visto antes. En lugar de morir a los pocos días, como todas las células humanas cultivadas hasta entonces, las de Henrietta seguían vivas y se multiplicaban sin parar. Las células ELA son inmortales porque provienen de un tumor de cáncer de cuello uterino muy agresivo que sufrió una combinación de mutaciones genéticas. Estas células superan el límite de envejecimiento biológico y se multiplican infinitamente en condiciones de laboratorio. Las llamaron células ELA por las dos primeras letras de su nombre y su apellido. Son las primeras células humanas consideradas inmortales. Se calcula que se han producido más de 50 toneladas de células ELA y han sido utilizadas en más de 100.000 estudios científicos en todo el planeta. Gracias a esas células, se desarrolló la vacuna contra la poliomielitis, se investigó el VIH, se avanzó en tratamientos contra el cáncer de mama y se probaron terapias durante la pandemia de COVID-19. También fueron clave para la vacuna contra el virus del papiloma humano. Pero esta historia tiene una sombra. Henrietta murió en octubre de 1951. A los 31 años. Nunca supo que le habían extraído células. Su familia vivió décadas en la pobreza, sin seguro médico, sin enterarse de que el legado biológico de su madre circulaba por laboratorios de todo el mundo, generando descubrimientos, premios y ganancias millonarias de las que ellos nunca vieron ni
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12: La presidenta de Morena, Rita Osalia Rodríguez, afirmó que no existe una fecha definida para el inicio de las encuestas con las que el partido medirá a sus posibles candidatos a la gubernatura. Antes de que concluya el año, podría quedar listo el puente vehicular de BMW, una obra que busca reforzar el desfogue de la carretera 57 y agilizar el tránsito hacia el corredor industrial de Villa de Reyes. Instituto Mexicano del Seguro Social informó que al cierre de agosto registró 22.798.473 empleos, la segunda cifra más alta desde que se tiene registro y la mayor para un mes de agosto.
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16: Bueno.

La Go! Muy buenos días, son las 10 de la mañana con 6 minutos, 10 de la mañana con 6 minutos. Tengo el gusto de presentarles al príncipe de la canción, José José. Este tema es para ti. Preso.

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1: Les invitamos a marcar 55-5166-8940. Rafa Pérez Camacho, saludos en el estado de Morelos. Amigos de Guadalajara, Jalisco, es la proyección de Las Inmortales de la Q. Joan Sebastián está contigo. ¿De dónde el viento?

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1: ¡Hola, José Alfredo! ¡Vamos a recordar!
2: ¡Eso es! Presente México, la música mexicana, 216 aniversario de la iniciación de la independencia de nuestro país. Bueno, ya estamos en vías de festejarlo. Dentro de exactamente una semana, el día 16, que es el mero día. Nada más que ya saben, caprichitos de aquellos tiempos, dicen, que se dé el grito el día de mi cumpleaños, dijo don Porfirio Díaz. Y bueno, pues gritaron Viva México el día de su cumpleaños, ahí en la Casa Presidencial, con todos sus invitados, con todo el lujo, con toda la oneración. Y desde luego para todos ustedes, amigos, la invitación es para gritar Viva México desde nuestro corazón y hacerlo de una manera tranquila, pacífica, en nuestros rumbos, para tener una convivencia extraordinaria. ¿Qué van a cenar? Eso es lo de menos. La compañía familiar es lo más importante, pero si se puede, un pozolazo, ¿qué les parece? En la noche el mole como que es medio pesadón, pero bueno, el día del grito, que pues ya desde... hace muchos años de edad, el día 15 por la noche, pues hay que estar reunidos con la familia, con los amigos, con los compadres. Ah, y el día 16 hay que estar en la parada militar y también festejar precisamente con el recalentado este 216 aniversario de la iniciación de la independencia de nuestro país. Es miércoles 9 de septiembre del 2026, día de Pedro Claver, también de Gregorio y de Jacinto. Yo soy Constanzo Campini de Los Ocampo y deseo para todos vida y salud. Lo demás con facilidad lo van a conseguir. Es Día Mundial de la Agricultura, cada vez menos campo para sembrar y bueno, pues menos producción para nuestro consumo y también para exportar. Bueno, Día Mundial también del vehículo eléctrico, que todavía no es un tema que estemos abordando en nuestro país, pero que ojalá un día se logre para limpiar realmente nuestro ambiente. Día Internacional de Proteger y Cuidar la Educación. Está un poquito rezagada, y no un poquito, un mucho. Hay que trabajar mucho en ese rubro. Y en el aspecto de la belleza, que también es su Día Internacional, ahí creo que estamos bien, todos nos procuramos. Un saludo muy especial, recíbanlo. Hoy queremos enviar nuestro mejor deseo para el amigo Jonathan Orozco Díaz, que es uberiano en la Ciudad de México. ¡Saludos! Y vamos a la multilínea, cómo no, con muchísimo gusto en esta ocasión. ¡Hola, hola! ¡Muy buenos días!
3: ¡Hola, buenos días!
2: ¡Buenos días! ¿Con quién hablo?
3: Con el señor Gustavo Jiménez.
2: ¿Qué pasó, Gus? ¿Cómo estás? Eso es, claro que sí, mis queridos amigos de Guerrero. Gustavo Jiménez, platícanos, ¿qué canción quieres escuchar?
3: Ahora quiero ver si podemos escuchar la canción de Mi Ranchito con Vicente Fernández.
2: No, ¿y para quién sería?
3: De la labor, hay que chambear duro.
2: Pero ¿cómo olvidarse de la labor? Es lo que nos da el sustento, hay que amar el trabajo.
3: Y eso nos dice
2: sí, porque luego dicen,
3: canción de Vicente
2: pues hay
3: Fernández.
2: Que chambear, pues ya.
3: Allá detrás de la montaña.
2: Tenemos trabajo.
3: ¿Verdad?
2: Sí, mi ranchito
3: alegre.
2: Mi ranchito. ¿Para quién la quieres, Gus?
3: Pues aquí para mi esposa María Félix. Ya lo sabe usted, señor Constanzo.
2: Sí, pero hay que decirlo. Ay. Y pues para memorizar tantos lugares y tantos nombres, imagínate. Oye, mi querido Gus, ¿en qué lugar nos escuchan? ¿Dónde nos escuchan?
3: Aquí en la delegación Gustavo Madero, aquí en el de bueno, en México.
2: En Ciudad de México, ¿cómo no?
3: Ciudad de México,
2: en la,
3: ya no es de...
2: Alcaldía Gustavo Madero, un saludo para ti, Gustavo, y para tu esposa María Félix, con mucho gusto. Y esta canción que queremos enviar, ¿cómo no? Con mucho gusto también, si me lo permites, Gus, con este tema, a nuestro amigo el doctor Guillermo Orozco. Guillermo Orozco nos escucha en Cuernavaca, Morelos, ahí en Poder Legislativo. Tiene un sitio muy amplio, se llama Besana, y bueno, pues ahí es todo su personal sintonizando la Q en este día tan especial. Vámonos a la música, mi querido Brody. Aquí está la presentación del amo de la canción vernácula, Vicente Fernández, y esta canción que se llama Mi Ranchito. Disfrútala, mi querida María Félix, de parte de Gus en la Gustavo Madero. Es la mejor programación, no cabe duda, y la tenemos para ti aquí en el 940 de Amplitud Modulada, Los Inmortales de la Quinta.

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0: ¡Eso es! ¡Muy buenos días! Tenemos más música aquí en Las Inmortales de la Q. Es el turno de el Divo de Juárez, Juan Gabriel. Y esta canción, ¡qué rica! Otrora éxito de Angélica María, recordarán. Hace muchos ayeres. Se llama Me Gusta Estar Contigo. ¡Qué bonito tema! ¡Súbele, súbele, súbele, Brody!

0: De lo bueno poco, mis queridos amigos, vamos a continuar con ustedes, lo haremos luego del corte y vamos a tener más de Juan Gabriel, de José José, de Joan Sebastián y de Vicente Fernández, claro, en las inmortales de
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2: Ante el lamentable fallecimiento de un joven universitario en las instalaciones de la Facultad de Ingeniería, el secretario Federico Garza declaró que este miércoles se reanudarán las actividades educativas de manera normal. En la entidad potosina, según el informe de violencia contra las mujeres de enero a julio de 2026, se registraron 4 casos de feminicidio, lo cual abarca el 1.1% del total nacional. La diputada Kenia López Rabadán urgió la comparecencia del secretario de Educación Pública, Mario Delgado, ante los malos resultados educativos, evidencias en la prueba PISA.
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3: Hola, Master. Quiero mandar un saludo para mi esposo que está trabajando de taxista. Ahí te encargo. Aquí te estamos escuchando en Los Tacos El Güero.
4: No te pases de Q.
5: ¿Qué onda, mi Master? Oye, ¿qué crees que ahorita que está lloviendo mucho en mi colonia se inunda demasiado? ¿Me podrías ayudar a hacer un reporte? Ahí te encargo, ¿no? Please.
0: Ahí te encargo una rola.
6: ¿Qué onda, mi Master? Hoy aquí te vengo escuchando en las callecitas de San Luis. Te encargo una rola, quiero escucharla y cantarla todo pulmón, la del Rey, pero la de José Alfredo. Ahí te encargo.
7: Pero sigo siendo el Rey.
0: No te aburras ya. Queda contigo el Master de la Q. Estamos listos y... ¡Ahí te encargo! De la mañana con 4 minutos. Comadrita, compadrito, ¿cómo se encuentra en este ombliguito de semana? Miércoles 9 de septiembre. Hoy es el portal 99. No es martes de rituales, pero atento, porque la energía se está moviendo a todo lo que da. Quiero compartirte que hoy me levanté sobre todo recordando que me prometí sanar, cuidar mis heridas y arreglar mi historia, cumplir mis sueños, aprender a amarme más. Y por eso hoy me recordé, no me voy a fallar. Por eso quiero invitarte a que pienses que el amor propio te sanará, te dará poder, te renovará y abrirá nuevos mundos dentro de ti y a tu alrededor. Porque el amor propio es todo lo que necesitas para tu salud mental, espiritual y sobre todo tu salud emocional. Muy buenos días, feliz miércoles, estamos comenzando. Ahí te encargo.

Y ahí estuvo esta rolita con la cual queremos iniciar este ombliguito de semana, el Noa Noa, en voz del Divo de Juárez, nuestro estimado y talentoso Juan Gabriel, que esperemos que esté descansando en paz. Esta rolita no es solo una canción bailable y alegre de Juanga, sino un homenaje autobiográfico lleno de nostalgia y agradecimiento. La canción fue lanzada para el disco llamado Recuerdos en 1980 y esta rolita esconde pasajes claves de la juventud del Divo de Juárez. Por ejemplo, y es que este bar no fue un invento. Realmente el Noa Noa sí era un popular centro nocturno que estaba ubicado en la Avenida Juárez de Ciudad Juárez, Chihuahua. También cuando Alberto Aguilera, que después el nombre artístico es de Juan Gabriel, llegó a este lugar a los 16 años, él comenzó trabajando como personal de limpieza antes de que le dieran su primera oportunidad frente al micrófono. Por eso, este lugar se considera el debut musical de Juan Gabriel, porque este bar vio nacer artísticamente a la leyenda en 1966, cuando cantó por primera vez interpretando el bolero Adoro de Armando Manzanero. Por eso esta canción nos gustó, para rendir un homenaje al buen Juanga. El Noa Noa nos puso a bailar y nos tiene con muchísimo ritmo y actitud en esta mañana de miércoles a través de la Q, la Q 95.7 FM. Pura música y puros éxitos, la multiplataforma de Global Media TV, Canal 4.1, Televisión Abierta y Canal 4 Sistema Easy. También recuerde, globalmedia.mx, ahí tenemos televisión y radio en vivo y por supuesto toda y la mejor información local, regional, nacional e internacional, globalmedia.mx. Nuestras redes sociales, ya lo sabe, Global Music 95.7 SLP, nuestro WhatsApp 4444900005. Ahí estamos interactuando, recibiendo peticiones, saluditos, también los reportes desde su calle, colonia o fraccionamiento. Díganos qué le preocupa: inseguridad, baches, falta de agua. ¿Sabe por qué? Porque este programa lo hace usted, el mejor programa de las y los ciudadanos. Hablando de temas, recuerde que le invitamos a que nos siga en plataformas como X y YouTube para que retome los temas que le presentamos hoy miércoles y días anteriores. 11:12, vámonos al clima de esta mañana, cumadrita, compadrito, porque hay que extremar precaución, porque se prevé un aumento en la probabilidad de lluvias y tormentas fuertes para este fin de semana. Sobre todo para hoy, continúa la probabilidad de lluvias y tormentas puntuales, eso de forma general. Pero para cada región, ¿cómo está el pronóstico del clima? Amigos del altiplano, mínima de 15, máxima de 31. En las partes altas amanecieron a 9 grados centígrados. Atentos porque se pronostican lluvias y chubascos puntuales. Y los vientos alcanzarán los 50 kilómetros por hora, principalmente en la zona de las sierras, esto en los municipios del altiplano. Para los amigos de la zona centro, hoy miércoles, mínima de 16, máxima de 27. En las partes altas amanecieron a 8 grados centígrados. Atentos porque habrá lluvias y chubascos puntuales a partir de la tarde y los vientos serán de hasta 50 kilómetros por hora. Oiga, bastante interesante este cambio de clima, sobre todo alcanzar los 27 grados en la zona centro. Para los amigos de la zona media, mínima de 20, máxima de 33, en las partes altas amanecieron a 14 grados centígrados, probabilidad de lluvias y tormentas puntuales en los municipios de la zona media y los vientos alcanzarán los 30 kilómetros por hora. Finalmente, la Huasteca Potosina, mínima de 23, máxima de 37, en las partes altas 17 grados centígrados, lluvias y chubascos puntuales y los vientos serán de hasta 40 kilómetros por hora, principalmente al momento de las tormentas. Este clima se lo compartimos en nuestras redes sociales, Global Music 95.7 SLP. 11:13, vámonos a darle a conocer las canciones que en este momento compiten. Ya lo sabe, usted nos ayuda a decidir qué rolita ponemos por completo, así de simple, nuestros duelos de canciones. Y aparte le recordamos que quien gane el duelo musical regresa mañana con otra rolita y así vemos cuántos días dura en el puesto de honor. Hoy viene Miguel González y su imperio a quitarle lo invicto a Macizo Musical. Miguel González compite con la rolita Si te miro, te vuelvo a querer. ¡Súbele, DJ!

¡Qué buen ritmo para este ombliguito de semana! Si le gustó, a votar por Miguel González, su rolita Si te miro, te vuelvo a querer. No la tiene fácil porque Macizo Musical ya nos dimos cuenta que tiene seguidores. Hoy compite con la rolita Loco por ti. ¡Súbele, DJ!

0: No, pues ya si la dejamos mejor, ya gano esa canción. ¿Verdad? Es que nos gustó. Yo le dije a la producción, espérate porque me está poniendo a bailar. Macizo Musical, la rolita Loco por Ti contra Miguel González y su imperio. La rolita Si Te Miro Te Vuelvo a Querer. ¿Cuál le gustó? ¿Cuál quiere que pongamos por completo más adelante? A votar WhatsApp 4444-900005. Vámonos ahora al ojo de la Q. Ayer se lo dijimos, estuvimos disfrutando de unas buenas garnachas que, por cierto, siento que me hicieron daño porque, mire, traigo una fiesta en el estómago bien bonita por los tacos rojos que ayer nos comimos. Pero eso no quitó lo bien que nos la pasamos en esta fiesta patronal del barrio de Tequis. Uno de los barrios tradicionales de nuestra ciudad tiene historia, sobre todo desde el origen de este barrio. Era considerado un oasis agrícola hasta convertirse en refugio para un paseo dominical. Ya lo platicamos ayer con los amigos de municipio. Uno de los puntos más importantes en este alumbrado táctico de Carranza favoreció al jardín de Tequis porque ya se ve más iluminado, se ve más bonito y ayer lo disfrutamos al máximo. ¿Qué le estamos presentando? Ayer el castillo de pólvora. Ya sabe la pirotecnia que no puede faltar en las fiestas patronales. Y sí, van a decir algunos que incongruentes son, Master, porque ustedes siempre han apoyado a los lomitos y estos cohetes les lastiman. Pero ¿qué hacemos, señores? Es parte de la cultura de nuestra ciudad. Obviamente, es momento de reflexionar si en algún momento se va a prohibir la pirotecnia, se estará buscando otro tipo de espectáculos con drones, pero es un hecho que la pirotecnia no puede faltar. Punto importante que ayer sí vimos a los trabajadores de esta empresa atentos, con los extintores, con los chalecos, la gente respetando las zonas de precaución, porque luego ocurren accidentes. En otras fiestas patronales lo hemos mencionado, pero al menos ayer en Tequis se portaron al puro centavo, la gente disfrutó y le estamos presentando este castillo de pólvora que ayer formó parte de las fiestas patronales del barrio de Tequis, donde se venera a la Virgen de los Remedios. Las imágenes se las compartimos ya en nuestras redes sociales. 11:17, seguimos en Ahí Te Encargo.
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0: La notita de esta mañana, comadrita, compadrito, ya lo sabe, le invitamos a que la siga a detalle en globalmedia.mx. Ahí está nuestro portal y es importante platicarle que la ampliación del Boulevard Río Santiago ya registra avances con el inicio del colado de la vialidad en su primer kilómetro. Este proyecto, recordar, busca fortalecer la conexión entre distintas comunidades del municipio soledense y la capital potosina. Además, busca generar una alternativa para los desplazamientos hacia la zona norte. Esto lo informó el gobernador Ricardo Gallardo Cardona, quien señaló que la obra tendrá un papel estratégico para la movilidad metropolitana, particularmente con una vía alterna a la carretera 57 en este tramo que va hacia Matehuala. El proyecto pretende beneficiar no solamente a automovilistas, sino también a productores agrícolas, ganaderos, comerciantes, estudiantes y familias que diariamente se trasladan entre ambos municipios. Esta ampliación también responde al crecimiento urbano y económico de la zona metropolitana, donde el incremento de actividades productivas y nuevos desarrollos mantiene una presión constante sobre las principales vialidades. En ese contexto, el gobernador señaló que se cuenta con nuevas alternativas de conexión y, sobre todo, se puede contribuir a distribuir los flujos vehiculares y reducir la dependencia de los corredores que actualmente concentran no buena parte del tránsito, más bien todo el tránsito, porque si no salimos de una vialidad, la verdad no tenemos a dónde hacernos. De acuerdo con el gobierno estatal, la modernización forma parte de las obras de infraestructura impulsadas para acompañar el crecimiento económico de San Luis Potosí y mejorar las condiciones de movilidad para la población. El avance de los trabajos será determinante para conocer el impacto que tendrá la nueva conexión una vez que entre en operación. La notita de esta mañana, ya lo sabe, comadrita, compadrito, en globalmedia.mx es un hecho que está avanzando la ampliación del Boulevard Río Santiago para conectar más comunidades de Soledad con la capital. Le recordamos globalmedia.mx. 11:19, vámonos a una rolita en esta mañana. Le recordamos peticiones al WhatsApp 4444-900005. Llega el talento de Adriana Lucía con la rolita pueblerina. 11:19, seguimos en Ahí Te Encargo.

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1: La rita que nos acaba de poner a bailar y que disfrutamos en la Q 95.7 FM se llama Pueblerina, una rolita lanzada en mayo de este año por la cantautora colombiana Adriana Lucía. Y no, no es una simple canción. Si le puso atención, podremos descubrir que es una declaración de identidad. La artista colombiana compuso esta canción con el objetivo de resignificar la palabra pueblerina, un término que históricamente se ha usado en su país, en Colombia, de forma despectiva. Obviamente la quiso transformar en un motivo de orgullo, pertenencia y conexión con las raíces. Aunque la canción se llama Pueblerina, Adriana Lucía reveló en una entrevista con Rolling Stone en español que en ningún momento de la canción se pronuncia esa palabra, porque la historia que ella nos quiere narrar se entiende a través del sentimiento y la narrativa de su letra, sin necesidad de repetir esta palabra. La base de la canción está constituida con sonidos autóctonos del Caribe, como la flauta de millo y también los tambores tradicionales, pero también se mezcló detalladamente con afrobeats. Adriana Lucía buscaba que esta cumbia conservara su esencia, pero al mismo tiempo hablar el lenguaje de las tendencias musicales de todo el mundo. La verdad, nos gustó el concepto. Pueblerina, Adriana Lucía, igual y la ponemos en los duelos de canciones. Si le gustó, la rolita se llama Pueblerina, búsquela, Adriana Lucía, y agréguela a su lista de reproducción. 11:29, vámonos al reporte ciudadano. El meollo de esta mañana nos lleva a la Colonia Popular, y es que vecinos de esta zona reportaron al equipo de Te Encargo un bachezote sobre la calle Toluca entre Chihuahua y Durango. Este bache habría quedado después de trabajos realizados en las líneas de agua y drenaje. Ya sabe, van y hacen obra los amigos de Interapas, dejan a medias y se forman estos baches. Aunque los trabajos de reparación de las tuberías ya concluyeron, el desperfecto permanece en esta calle y comienza a generar complicaciones para quienes circulan diariamente por esta calle. El problema, nos compartieron los habitantes de esta zona, es que una intervención, se buscaba mejorar la infraestructura, pues terminó dejando otro pendiente en la calle, que son estos tremendos bachezotes. Con el paso constante de vehículos y las condiciones de la vialidad, y sobre todo las últimas lluvias, obviamente estos baches están creciendo y podrían continuar abriéndose más y sobre todo perjudicando a quien circula por esta zona. Por eso, el llamado muy puntual, tanto a obras públicas como a Interapas, digo, sabemos que fue una obra de Interapas, pero a lo mejor les alcanza. Si le piden cooperacha y colaboración a obras públicas, estamos seguros que pueden ir a tapar estos baches. Le repetimos, mucha precaución. Se está, pues prácticamente creciendo estos baches en la Colonia Popular, donde exactamente la calle Toluca, entre Chihuahua y Durango. Gracias a los vecinos de esta zona que nos mandaron el reporte, estaremos atentos de cuánto tiempo tardan en ir a repararlo. Las imágenes se las compartimos ya en nuestras redes sociales. 11:25, vámonos a un corte, no sin antes recordarle el duelo de canciones de esta mañana. Recuerde, la que reciba más votos la ponemos por completo más adelante. ¿Quién compite? Miguel González con la canción Si te miro, te vuelvo a querer, contra Macizo Musical, la rolita Loco por ti. Sus votos en WhatsApp 4444 900005. Por ejemplo, nuestro estimado Gabriel por aquí dice, Master, buenos días, voto por Macizo. Ahí está, un voto más por Macizo. Veremos quién recibe más votos más adelante. Vámonos a un corte musical. Llega en este momento Ana del Castillo, nos deleita con su talento la rolita Eche Paca. 11:26, estamos en Te Encargo.

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0: 11 de la mañana con 34 minutos, regresamos, ahí te encargo, el mejor programa de las y los ciudadanos a través de la Q95.7 FM. ¿Y por qué es el mejor programa de las y los ciudadanos? Porque lo hace usted con sus reportes, con sus mensajitos y sobre todo compartiendo de los horrores que ocurren en su calle, colonia o fraccionamiento. Por eso es un gusto poder darle seguimiento a este reporte de vecinos y amigos de la colonia General y Martínez que esta mañana estaban convocando a una manifestación pacífica. Estaban invitando a bloquear de forma pacífica carriles de la Avenida Juárez. No se llevó a cabo porque están confiando por última vez en la buena voluntad y disposición del Interapas. Y decimos por última vez porque los traen vuelta y vuelta y vuelta. El problema, bien sencillo, drenajes colapsados que el Interapas se está lavando las manos. Y sobre todo en varias casas de varias calles les está llegando agua sucia, agua pestosa como si fuera lodo. Y eso preocupa, además de preocupar, obviamente en canija porque está en riesgo la salud de estas familias y sobre todo el recibo si está llegando puntual. Los traen vuelta y vuelta y vuelta, por eso estaban convocando a esta manifestación. Vamos a escuchar el reporte que nos enviaron los vecinos de la colonia General y Martínez.
2: Hace ya 4 meses en la colonia General y Martínez tenemos el problema de que en nuestras tomas de agua potable está saliendo agua totalmente contaminada, con un olor muy, muy fétido, y pues es agua negra. Acudimos a lo que fue municipio e Interapas para que se nos diera una solución. Esto fue el 17 de agosto. Nos dieron un lapso de respuesta de 5 a 8 días hábiles. No conforme con eso, fuimos un grupo de vecinos el día 22 de agosto a expresar sobre el tema y sobre el escrito. Y de ahí nos atiende el director de concentración, en el cual nos cede también de 5 a 8 días hábiles una mesa de trabajo.
0: Oigan, pues entendemos su convocatoria a manifestarse, porque los traen vuelta y vuelta, mesa de trabajo, diálogo, cuando lo que se requieren son resultados. Los vecinos están advirtiendo, no amenazando, están advirtiendo que esta convocatoria a bloquear sigue vigente, pero insistimos, le están dando el beneficio de la duda a los amigos de Interapas para que le resuelvan estos dos problemas. El drenaje colapsado de algunas calles y sobre todo, ¿cómo es posible que siga llegando agua sucia a las tuberías? Eso está poniendo en riesgo su salud. Por eso estaremos muy atentos de esta próxima convocatoria. No hay fecha, créame que estaremos atentos, pero lo que queremos agradecer es este testimonio que nos comparten y sobre todo la confianza en este espacio para dar el seguimiento. Amigos de Interapas, ahí les va este reporte. Y amigos de la colonia General y Martínez, gracias por la confianza. Estaremos muy atentos. 11:37, vámonos a rolitas. Llega la rolita que se llama Orión. La canta Elena Rose. Está bien buena, créame, póngale mucha atención. 11:37, seguimos en Ahí te encargo.

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2: Qué buena rolita acaba de sonar y que acabamos de disfrutar en la Q95.7 FM. Se llama Orión y es una colaboración entre el cantante panameño llamado Bosa y la cantautora venezolana Elena Rose. La rolita fue estrenada a mediados del año 2024 y la canción rápidamente se convirtió en un fenómeno viral en redes sociales y sobre todo en plataformas de streaming. Esta canción nació en un campamento de composición en Miami, Estados Unidos, y al terminarla, el equipo pues prácticamente tenía muchas opciones para el nombre, pero eligieron Orión porque al ser una constelación daba mucho juego poético y sobre todo visual a esta rolita. Además, Bosa sintió que el retraso en el estreno de esta canción sirvió para que los planetas se alinearan y Elena Rose pudiera sumarse en el momento perfecto. Ya lo sabe, las cosas pasan cuando tienen que suceder. En redes sociales, esta canción fue bautizada por los fans como el sonido de la responsabilidad afectiva, porque se le puso atención a esta canción. La letra narra la historia de dos personas que se gustan mucho, pero que vienen arrastrando heridas de desamores pasados. En lugar de apresurarse, lo que hacen en esta historia, se piden chance para asimilar y sanar antes de avanzar, buscando así no lastimar a la otra persona. Elena Rose ha descrito esta canción como una fuente de información de inteligencia emocional. Datos interesantes de esta canción que se llama Orión, colaboración entre Bosa y Elena Rose para que la busque y la agregue a su lista de reproducción. 11:43, vámonos al reporte ciudadano, no te pases de Q, y es que automovilistas captaron a una pareja en moto circulando por los puentes de Salvador Nava, es decir, los carriles centrales, pero ¿sabe cómo iban? Sin casco los dos conductores, o más bien los pasajeros de esta motocicleta, porque al parecer ellos iban pensando, ¿protección? No, hombre, gracias, nosotros confiamos en la aerodinámica y sobre todo en la bendición del Señor. Y además, algunos conductores cuestionan si esta moto, si este tipo por el cilindraje, tiene permitido circular en esta vialidad. Recuerde que hay un parámetro, pero parece ser que esta moto no tendría por qué circular en carriles centrales. Aunque eso sí, la autoridad tendrá que determinar si esta unidad cumple o no con las condiciones para circular en carriles centrales. Lo del casco, ni cómo discutirlo. Créame, no es un accesorio. Lo decimos para esta pareja, pero también todos los conductores de moto que nos escuchen, el casco es obligatorio. No es un adorno, créame, le puede salvar la vida y mucho menos tampoco es un sombrero con una forma diferente. Es protección básica para su cabeza, porque en cada caída que usted pudiera tener, el pavimento no le va a preguntar si tiene o no protección. Así que les encargamos a esta parejita y a los conductores que intenten circular por carriles centrales, mínimo pónganse el casco y sobre todo el llamado, por amor de Dios, a la autoridad, más prevención, más vigilancia y sobre todo menos esperar a que ocurra algún accidente para que aparezcan a hacer su chamba. Esperemos que no ocurra un accidente antes de ver otra imagen similar. Las imágenes se las compartimos en nuestras redes sociales. 11:45, seguimos en Ahí Te Encargo.
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2: ¡Ah, hijo de la Q de esta mañana! Tenga mucha precaución porque en pleno centro histórico apareció una rejilla que salió más brava que un bache. Y es que en Avenida Reforma, a la altura de Julián de los Reyes, una rejilla en mal estado terminó convirtiéndose en una trampa urbana. Una ciclista recientemente cayó al pasar por este desperfecto y terminó con una fractura de la mandíbula que requiere cirugía. Y aquí es donde uno se pregunta. ¿Una rejilla? No, hombre, ¿qué tanto daño puede hacer? Pues ahí está la respuesta, autoridad. Si ustedes pensaban que no pasaba nada si dejaban pasar esta rejilla en mal estado, pues ahí está. La realidad les alcanzó y una mujer afortunadamente no pasó mayores. Digo, si es complicado una fractura de mandíbula, pero pudo haber sido peor. Una bicicleta, la reponemos. Una moto, pues ni modo, es lo material. Pero la vida de una persona que pudo haber sido peor, amigos de la Unidad de Gestión del Centro Histórico, les pasamos este reporte. Sobre todo les encargamos que también cuando tengan los reportes, no los archiven, que de verdad le pongan un poquito de atención o al menos una señalética le hubieran puesto. Se pudo haber evitado esa tragedia efectivamente porque este punto ha sido constantemente reportado y hasta el momento ya nos dimos cuenta que no le dan solución. Les pasamos este reporte también si pueden apoyar. Interapas, al ser una rejilla pluvial. Obras públicas, porque a lo mejor tienen que hacerse algunas cuestiones ahí de bacheo, pero en general, los amigos de la unidad de gestión del Centro Histórico, les pasamos este reporte, una rejilla, una trampa mortal en Avenida Reforma, antes de llegar a Julián de los Reyes, esto en pleno Centro Histórico, para que tenga mucho cuidado. 11:47, estamos en Ahí Te Encargo.
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2: Antes de irnos al duelo de canciones, saluditos y gracias por sus mensajitos, nuestra estimada Mari. Mari, beso, abrazo, papacho, dice, ¿esos de la moto se la habrán robado o por qué no iban con casco? No, hombre, es de ellos, nomás son unos, no podemos decirlo, pero son unos inconscientes que no les importa su vida. También dice Mari, hola Master, buenos días, voto por Grupo Macizo. Ahí está, se está poniendo bueno porque también ya teníamos votos por la otra opción. ¿Cuáles estaban compitiendo? Si te miro, te vuelvo a querer, de Miguel González y su imperio contra Macizo Musical, la rolita Loco por Ti. ¿Cuál recibió más votos? ¿Cuál vamos a escuchar? ¿Cuál ganó este duelo de canciones en este miércoles, ombligo de semana? La hacemos emoción. Efectivamente, Grupo Macizo Musical, Loco por Ti, mañana regresa con otra rolita. Por lo pronto, 11:48, estamos en Ahí Te Encargo.

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5: La presidenta de Morena, Rita Osalia Rodríguez, afirmó que no existe una fecha definida para el inicio de las encuestas con las que el partido medirá a sus posibles candidatos a la gubernatura. Antes de que concluya el año, podría quedar listo el puente vehicular de BMW, una obra que busca reforzar el desfogue de la carretera 57 y agilizar el tránsito hacia el corredor industrial de Villa de Reyes. Instituto Mexicano del Seguro Social informó que al cierre de agosto registró 22.798.473 empleos, la segunda cifra más alta desde que se tiene registro y la mayor para un mes de agosto.
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0: Ahí te encargo una rola que suene sin parar. 11 de la mañana con 58 minutos. Bienvenida, bienvenido, cumadrita, compadrito, a esta segunda hora del mejor programa de las y los ciudadanos a través de la Q 95.7 FM. Pura música y puros éxitos. También a través de la multiplataforma de Global Media TV, Canal 4.1, Televisión Abierta y Canal 4 Sistema Easy. Globalmedia.mx, ahí tenemos televisión y radio en vivo. Globalmedia.mx y por supuesto toda y la mejor información local, regional, nacional e internacional. Globalmedia.mx. También vaya a plataformas como X y YouTube. Ahí le estamos presentando los temas que le presentamos hoy y días anteriores. Nos encuentra como Global Media y como Ahí Te Encargo. Nuestras redes sociales, Global Music 95.7 SLP y nuestro WhatsApp 4444-900005 para recibir peticiones, saluditos y sobre todo los reportes que hoy han estado muy, muy activos. Más adelante estaremos platicando una convocatoria, manifestación en la calle Moctezuma, pero más adelante para que no se despegue. ¿Qué le hemos platicado en esta mañana? Le abordamos sobre este bache en la calle Toluca, en la Colonia Popular. También los vecinos de la General y Martínez se estaban organizando por una manifestación porque no tienen agua y drenaje colapsado. También ya le platicamos sobre los conductores imprudentes en moto que circulan en carriles centrales y sobre todo lo hacen sin casco. También ya le platicamos sobre una rejilla en mal estado en la calle Reforma que provocó que una ciclista cayera y se fracturara la mandíbula. Parte de lo que le hemos presentado y que puede retomar en nuestras plataformas. Pero también es momento de irnos a las canciones, al segundo duelo de rolitas, para que usted nos ayude a decidir qué rolita quiere poner, cuál le hace bailar y sobre todo cuál gana nuestro duelo de canciones. Segundo duelo de canciones de este miércoles 9 de septiembre llega la Erenza Sierreña con la canción Me Llamas. ¡Súbele, DJ!

0: Regaló.
1: Y efectivamente, el ritmo sierreño, raramente ha ganado alguien del ritmo sierreño, ¿verdad? Sí nos han pedido, pero ahí está la propuesta musical Herencia Sierreña con la canción Me Llamas. No la tiene fácil porque la marca de Durango se ha consolidado, al menos en los últimos días, en el gusto de usted, comadrita, compadrito. Si gana, regresa mañana con otra canción. Veremos cuántos días dura en este puesto de honor la marca de Durango. Hoy compite con la rolita que se llama Mi Credo. ¡Súbele, DJ!

con los buenos tiempos del Duranguense. ¿Por qué no regresa como antes bailábamos así, como ya sabe, como si nos estuviéramos contorsionando y electrocutando? ¡Qué buen ritmo! Nos pone a bailar la marca de Durango contra Herencia Sierreña. ¿Cuál quiere que pongamos? Sus votos, WhatsApp 4444-900005. Y en esa sección que se llama Ahí te encargo una rola, la tómbola musical nos dice que es momento de complacer a nuestro compadrito Gabriel, a quien le mandamos beso, abrazo y apapacho, y él nos pide esta rolita que se llama Copacabana. Disfrútala, cántala, bailala. 12:12, estamos en Ahí te encargo.

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1: Y qué buena canción nos pidió nuestro estimado señor Gabriel para esta sección. Ahí te encargo una rola. Se llama Copacabana, que es única icónica canción de Barry Manilow y contrasta una melodía alegre, nos puso a bailar, con una historia trágica sobre el desamor y el paso del tiempo. La rolita fue inspirada en un viaje a Río de Janeiro y sobre todo en el famoso club nocturno de Nueva York, y esta canción le hizo merecedora a Manilow su único premio Grammy en 1979, y posteriormente la canción sirvió para inspirar una película y sobre todo una serie de televisión. La rolita que nos pidió nuestro estimado compadrito Gabriel se llama Copacabana. Si le gustó, para que la agregue a su lista de reproducción, Copacabana de Barry Manilow. Vámonos al reporte ciudadano, compadrita, compadrito, y es que oiga, más que bien que reporte, sobre todo la oferta laboral. Ya sabe que aquí nos encanta darle opciones, sobre todo opciones interesantes y seguras si usted está buscando cambiarse de chamba o conoce a alguien que le pueda interesar esta oferta laboral. Y es que Transportes Tangamanga está contratando, está buscando controladores de ruta. Si usted es o conoce a una persona responsable, puntual y le gusta trabajar en equipo, esta oportunidad puede ser para usted. ¿Qué están buscando en esta vacante? Facilidad para trabajar en campo, disponibilidad para rolar turnos, responsabilidad y puntualidad, y sobre todo actitud de servicio y trabajo en equipo. ¿Qué están ofertando? Sueldo semanal, prestaciones de ley, estabilidad laboral, excelente ambiente de trabajo y descanso sábado o domingo. También, parte de los requisitos es de 20 años en adelante. También importante, sexo indistinto. Si usted es hombre o mujer, puede aplicar para esta vacante, y sobre todo, disponibilidad para rolar turnos. Si le interesa esta vacante, vaya a nuestras redes sociales, ahí se lo compartimos a detalle, pero también anote el siguiente WhatsApp, 44 42 20 7646. Le repetimos, 44 42 20 7646, o puede acudir a entrevista con Transportes Tangamanga. 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Le repetimos, los amigos de Transportes Tangamanga están buscando controladores de ruta para el transporte público. Créame, una muy buena opción, que si usted está interesado, conoce a alguien, pásele esta oferta laboral. Le repetimos, los datos se los compartimos a detalle en nuestras redes sociales, Global Music 95.7 SLP. Vámonos a un corte musical, pero antes de este corte musical, vamos a escuchar este reporte que nos envían los vecinos y vecinas de la calle Moctezuma, en el barrio de Tlaxcala.
2: Para solicitar el apoyo, para dar visibilidad al problema que tenemos de drenaje colapsado en la calle de Moctezuma, entre Aquiles Cerdán y Altamirano. Este problema lo hemos venido teniendo ya de tiempo atrás. Estamos convocando a los vecinos para que estén apoyando esta manifestación, que pues vemos es la única forma en la que se puede hacer presión a las autoridades para que nos volteen a ver. Agradecemos mucho, ahí te encargo, que nos esté apoyando en dar visibilidad a este problema.
1: Pues ahí está, una más de drenaje colapsado, otra vez batallando por cuestiones del agua, que si el Interapas, que si la Sedubop, que si esta obra yo no la hice, que si le toca al gobierno del estado, que si el municipio. El punto es que los vecinos están fastidiados, están cansados y preocupados por su salud. ¿Se imagina? Meses batallando con el drenaje colapsado. Por eso, atento de llevarse a cabo esta manifestación, será más o menos a las 2 de la tarde, así es que vecinos de esta zona de la calle Moctezuma, entre Aquiles Cerdán, en esta zona, les están invitando a que vayan con pancartas. No estamos nosotros organizando, simplemente estamos replicando el llamado, y sobre todo atentos con la vialidad porque se puede colapsar el tráfico en esta zona. Les repetimos, los vecinos de la calle Moctezuma están convocando hoy a partir de las 2 de la tarde a una manifestación porque no les hacen caso con este problema de drenaje colapsado. Le estaremos dando seguimiento, y por supuesto, vecinos de esta zona, beso, abrazo y papacho, gracias por la confianza en Ahí Te Encargo. 12 con 10, vámonos a un corte musical, regresando, si siguiente bloque le estaremos platicando sobre una fuga de agua en la zona industrial. ¿Dónde exactamente y cómo perjudica? Siguiente bloque le platico, pero por lo pronto nos vamos a un corte musical. La rolita se llama ¿Quién lo diría? La canta Mother's Flowers con Apache. Está bien buena para que la cante y la baile. 12:10, estamos en Ahí Te Encargo.
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0: Flower y Apache lo dirían. Lo repetirían incluso.
1: Alegría bomba, eh.
2: Para todos los románticos. 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
0: Coloritos de la mano.

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2: Y lo que acabamos de escuchar en la Q 95.7 FM, y que nos puso a bailar, es esta rolita de Belanova, se llama Me Pregunto, uno de los himnos del pop electrónico más recordados y sobre todo más solicitados de los años 2000, no solamente en México, sino en Latinoamérica. La canción fue lanzada en el año 2005 bajo el sello de Universal Music, por eso tuvo mucha difusión, y esta canción consolidó la estética cool y sobre todo melancólica del grupo mexicano. Esta canción fue el primer sencillo de su segundo álbum de estudio, que se llamaba Dulce Beat, aunque con el primer disco, que se llamaba Cocktail, ya tenía cierto reconocimiento. Me Pregunto catapultó a Belanova directamente a los primeros lugares de las listas de radio en todo México y Latinoamérica. Me Pregunto de Belanova, la acabamos de disfrutar en esta mañana a través de la Q 95.7 FM, para que la busque y la agregue a su lista de reproducción. Pero es momento de irnos al reporte ciudadano. 12:23, ahí va el agua de esta mañana, nos lleva hasta la zona industrial, más específicamente el eje 118, donde trabajadores de esta zona nos reportaron una fuga de agua en el eje 118, donde este escurrimiento ya provocó la formación de grandes charcos que están dificultando la circulación y están obligando a los conductores a extremar precauciones para poder atravesar esta vialidad. La acumulación de agua está complicando especialmente el paso de quienes diariamente utilizan esta calle para llegar a sus centros de trabajo. Algunos conductores nos comentaban que incluso han optado por buscar rutas alternas, obviamente gastando más gasolina, dando más vueltas, esto para evitar la zona afectada y así reducir el riesgo de quedar atrapados o sufrir algún desperfecto. Vecinos, trabajadores y comerciantes de esta zona están haciendo un llamado urgente a las autoridades y sobre todo al organismo responsable, que aquí no sabemos si le corresponde al Interapas, a la Sedubov, a quien sea, pero les mandamos a las dos instancias este reporte para que primero localicen el origen de la fuga y después realicen la reparación correspondiente antes de que este problema continúe creciendo y provoque mayores afectaciones tanto a la vialidad como a la infraestructura. Se lo hemos dicho muchas veces, con esta cara recibimos no solamente a los trabajadores de la zona industrial, sino también a futuros inversionistas que pretenden quedarse en San Luis. Esto así lo recibimos, con pésimas condiciones, una fuga de agua que lleva semanas sin ser atendida en el eje 118, a extremar precauciones. Las imágenes se las compartimos en nuestras redes sociales. 12:25, vámonos a un corte musical. Regresando sabremos qué rolita gana el duelo de canciones. Le recordamos que están compitiendo en esta mañana Herencia Sierreña con la canción Me Llamas contra La Marca de Durango, la rolita Mi Credo. La que tenga más votos la ponemos por completo, así es que todavía tiene chance de mandarnos su elección. WhatsApp 4444-900005, redes sociales Global Music 95.7 SLP. Ahora sí, un corte musical con la rolita Malas Mañas, la canta Kenia Oz, colaboración con Javi. 12:26, estamos en Ahí Te Encargo.
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2: Ante el lamentable fallecimiento de un joven universitario en las instalaciones de la Facultad de Ingeniería, el secretario Federico Garza declaró que este miércoles se reanudarán las actividades educativas de manera normal. En la entidad potosina, según el informe de violencia contra las mujeres de enero a julio de 2026, se registraron 4 casos de feminicidio, lo cual abarca el 1.1% del total nacional. La diputada Kenia López Rabadán urgió la comparecencia del secretario de Educación Pública, Mario Delgado, ante los malos resultados educativos, evidencias en la prueba PISA.
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Me Llamas contra La Marca de Durango, la canción Mi Credo, la que usted, compadrita, compadrito, quiere escuchar en este ombliguito de semana. La que recibió más votos es... Ay, dolor, me volviste a dar. Mi Credo, La Marca de Durango, 12:35, seguimos en Ahí Te Encargo.

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1: Y la canción Mi Credo es una de las joyas más grandes del regional mexicano, y aunque recientemente agrupaciones como esta que la acabamos de escuchar en su versión, la marca de Durango, le han dado un nuevo aire con su propio sazón duranguense, la rolita tiene historia. Fue compuesta por el famoso mexicano Enrique Guzmán Yáñez, también conocido como Fato, quien escribió esta canción pensando exclusivamente en Luis Miguel. El compositor la envió por correo al equipo de Luis Miguel, pero nunca recibió respuesta. Debido al silencio de la oficina de Luis Miguel, la canción quedó libre para otros artistas. Al ver que Luis Miguel no la tomó, varios artistas internacionales se interesaron en la letra, y uno de los más entusiasmados fue el cantante italiano Tiziano Ferro, quien buscaba grabarla. Sin embargo, el destino de esta canción ya estaba marcado para el regional mexicano. Aunque fue grabada en balada y pop por otros artistas como Pepe Aguilar, el grupo Capaz de la Sierra la tomó en el año 2003, le metió teclados, tambora y el clásico ritmo del pasito duranguense, y esta versión la convirtió en un fenómeno mundial y en el himno definitivo del género duranguense. La versión de Mi Credo en el talento de la marca de Durango la acabamos de escuchar. Mañana regresa con otra propuesta musical. Veremos cuántos días dura en este puesto de honor, en este duelo de canciones. 12:39, vámonos al reporte ciudadano. Ajijo de la Q. Y es que en Avenida Los Colorines, frente a la Unidad Deportiva Universitaria, llevan casi 100 días a obscuras porque el pasado 6 de junio, haga cuentas, desde junio, un poste fue derribado y hasta hoy el reemplazo parece que viene caminando desde China, o más bien apenas lo mandaron pedir por Temu. Vecinos aseguran que ya solicitaron

solicitaron su reposición al Ayuntamiento y a la Comisión Federal de Electricidad, pero el lugar sigue sin alumbrado. Y mientras tanto, por ahí pasan estudiantes, trabajadores, deportistas y vecinos, todos jugando a ver quién llega a su casa sin sustos. ¿Por qué lo decimos? Porque el pasado 31 de agosto hubo un intento de asalto a mano armada durante la noche. Sí, hay que dejarlo muy claro, la autoridad tendrá que investigar qué fue lo que pasó, pero eso no cambia que hasta el momento siguen sin un poste de luz. A ver, la pregunta es bien sencilla, amigos de Ayuntamiento y de la Comisión, ¿qué tanto trámite necesitan para un poste? Un simple poste, no están pidiendo ni un estadio, ni un puente, ni trae a la NASA. Señores, es un sencillo poste que no han podido reparar y cambiar desde hace casi 100 días. Así que el encargo es bien sencillo. Repónganlo y prendan la luz porque, oigan, casi 100 días sin poder cambiar un poste, eso ya es desidia. Ahí les encargamos, ajijo de la Q, le estaremos dando seguimiento. Si usted tiene que pasar por esta zona, simplemente extreme precauciones a ver hasta cuándo se les ocurre poner un simple poste. 12.41, vámonos a más musiquita en esta mañana. Ahorita mandamos saludos a quien la pidió. 12.41, seguimos en Ahí te encargo.

0: Y ahí estuvo Bachata Rica para terminar este programa de hoy, miércoles 9 de septiembre, 9-9, portal, atento, porque hoy simplemente hay que soltar, no hay que manifestar, no hay que hacer nada, simplemente soltar lo que ya no nos sirve. Si usted cree en estos portales, aproveche, hoy es 9 del 9. Solo conmigo de Romeo Santos, la acabamos de disfrutar, una bachata íntima, sensual y aclamada, y que encontramos en su quinto álbum de estudio en el año 2022. El disco se llama Fórmula Volumen 3, y esta canción destaca por su profunda madurez lírica, es decir, la letra, fue compuesta justo por el propio Romeo Santos, y sobre todo llama la atención que aborda el amor verdadero por encima del pasado romántico, o sobre todo el pasado sexual de una persona. La rolita, si le gustó, Solo Conmigo, de Romeo Santos, para que la agregue a su lista de reproducción, y ya estaremos proponiendo que Romeo Santos entre a los duelos de canciones. Peticiones, sugerencias, recuerde WhatsApp 4444-900-05. Desde ahorita las estamos recibiendo, porque mañana jueves de canciones migajeras, para que nos vaya haciendo desde ahorita sus peticiones. Antes de irnos, de una vez al santoral. Santoral de hoy, miércoles 9 de septiembre. Si usted conoce a alguien que lleve estos nombres, felicítela, felicítelo. Santoral católico. Felicidades a quien lleve por nombre Pedro, Gorgonio, Jacinto, Ciarano, María de la Cabeza, Jorge Douglas, María Eutimia y Pedro Bonome. Ahí está Santoral de hoy, para que les felicite a quien lleve estos nombres. Hoy es el día número 252. Faltan 113 días para finalizar este 2026. Y dos fechas interesantes que se nos gustaría compartir, para que tenga ahí algo que compartir y platicar con sus compañeros de oficina en el momento Godín. Hoy es el Día Mundial, o más bien Día Internacional de la Belleza, una fecha que se conmemora sobre todo para celebrar y hacer conciencia de la belleza interior y exterior de las personas, que eso es muy subjetivo. Enfoquémonos mejor en la belleza interior. Así también esta fecha es importante porque busca destacar la importancia de la industria de la belleza a nivel mundial, pros y contras de lo que ha hecho los cánones y estándares de belleza, una reflexión bastante interesante. Por eso hoy, Día Internacional de la Belleza, y también se está celebrando, conmemorando 9 de septiembre, Día Mundial del Vehículo Eléctrico. Es una efeméride que se empieza a conmemorar apenas hace poco, en el año 2020, por iniciativa de las empresas ABB y Green TV. Oh. Esto obviamente para hacer conciencia en las nuevas generaciones de la importancia del uso de los coches sostenibles o eléctricos. Ahí está, datos interesantes para que tenga de rato en su comida Godín. Oiga, y también atento, porque información de nuestros patrocinadores. 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Ya nos estamos despidiendo, recuerde quedarse con la programación de la Q 95.7 FM. Pura música y puros éxitos. 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Vaya a seguirnos a plataformas como X y YouTube. Nos encuentra como Global Media y como ahí te encargo para que retome los reportes y la denuncia que le presentamos hoy y días anteriores. Para mañana, sus peticiones de canciones, jueves de canciones migajeras a través de redes sociales. Global Music 95.7 SLP. Y nuestro WhatsApp, 4444-900005. 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A nombre de la excelente producción que hace posible este espacio, gracias Cassandra, gracias Valeria, gracias Rositas y por supuesto gracias a nuestro operador Sergio del otro lado de la cabina. Yo soy el máster de la Q, me despido de usted, ya lo sabe, invitándole a que vivamos un día a la vez. Buen provecho, cuídese mucho, nos escuchamos y vemos mañana. Ahí te encargo.
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tus actividades este 15 de septiembre, ¿va? Gracias, precioso. Ay, se le cortó. Muchas gracias. Vamos a ver del otro lado, 5551668940. Hola. Se cortó la llamada, pero bueno, le enviamos un saludo muy cariñoso. Vamos a enviar saludos a la Ruta 22, nada más y nada menos, de allá de la Nicolás Romero, siempre fieles a la Ardilla Soler y a la 940. Buenas tardes, Jardín, que saludan a mí de Nezahualcóyotl. Y bueno, una canción.

0: contigo, ¿estás de acuerdo?
1: Así es, Ardillita, ese es el propósito de venir para acá.
0: Ok, qué bueno. Entonces, ¿ya te quieres quedar allá en Estados Unidos o vas a regresar al pueblo?
1: No, hay que regresar al pueblo. 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
1: Vamos a darle, señorita, a aprender la nueva danza.
2: ¿Y cómo se baila, muchacho?

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1: 1 con 17, 5551668 940.

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1: 1.24. Esta canción para todos mis amigos de limpieza en toda la República Mexicana y en todo el mundo.

0: Colombia.
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1: La presidenta de Morena, Rita Ossalia Rodríguez, afirmó que no existe una fecha definida para el inicio de las encuestas con las que el partido medirá a sus posibles candidatos a la gubernatura. Antes de que concluya el año, podría quedar listo el puente vehicular de BMW, una obra que busca reforzar el desfogue de la carretera 57 y agilizar el tránsito hacia el corredor industrial de Villa de Reyes. Instituto Mexicano del Seguro Social informó que al cierre de agosto registró 22.798.473 empleos, la segunda cifra más alta desde que se tiene registro y la mayor para un mes de agosto.
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1: Esta canción va con mucho cariño y con mucho respeto hasta el cielo para nuestro aventurero Jason Jiménez.

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1: Ante el lamentable fallecimiento de un joven universitario en las instalaciones de la Facultad de Ingeniería, el secretario Federico Garza declaró que este miércoles se reanudarán las actividades educativas de manera normal. En la entidad potosina, según el informe de violencia contra las mujeres de enero a julio de 2026, se registraron 4 casos de feminicidio, lo cual abarca el 1.1% del total nacional. La diputada Kenia López Rabadán urgió la comparecencia del secretario de Educación Pública, Mario Delgado, ante los malos resultados educativos, evidencias en la prueba PISA.
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0: Richie Rey. Dale un fuerte aplauso también a esta magistral orquesta. Muchachos.
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1: La presidenta de Morena, Rita Osalia Rodríguez, afirmó que no existe una fecha definida para el inicio de las encuestas con las que el partido medirá a sus posibles candidatos a la gubernatura. Antes de que concluya el año, podría quedar listo el puente vehicular de BMW, una obra que busca reforzar el desfogue de la carretera 57 y agilizar el tránsito hacia el corredor industrial de Villa de Reyes. Instituto Mexicano del Seguro Social informó que al cierre de agosto registró 22.798.473 empleos, la segunda cifra más alta desde que se tiene registro y la mayor para un mes de agosto.
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2: A comer.
3: Qué rica sopita de letras.
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1: El proyecto del presupuesto de egresos de la Federación proyecta para San Luis Potosí una asignación directa de 3.995.7 millones de pesos. El gobernador Ricardo Gallardo Cardona respaldó los foros y espacios de diálogo que se han realizado para discutir temas relacionados con la libertad de expresión. La presidenta Claudia Sheinbaum anunció que su gobierno enviará al Congreso una iniciativa de Ley de Economía Digital, cuyo objetivo es reducir de manera gradual el uso de dinero en efectivo.
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0: Al menos 5 municipios de San Luis Potosí ya han manifestado su interés en buscar el nombramiento de Pueblo Mágico, que se sumarían a los 6 que ya tienen la denominación. El gobernador Ricardo Gallardo confirmó que su próximo informe de gobierno tendrá sedes distintas, una presentación previa ante medios de comunicación. La secretaria ejecutiva del INE, Claudia Arlet Espino, notificó al Consejo General su renuncia irrevocable al cargo mediante un oficio fechado el 8 de septiembre.
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